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Blas Ardao tenía una novia fruto de un rancho muy pobre, casi aripuca, nacido mismo en las barbas del monte. Más que nacido, allí estaba como esos zarzos que pone la resaca de los ríos en zarandíes y molles. Alrededor del ranchito, tradición de pescadores, tendido al sol, el trasmayo. Varado en la arena, el bote. Más allá, playa y ausencia. Arriba, lunas y soles. Linda y buena la chinita. De apelativo era Gómez y de nombre Flor Celeste por la flor del camalote. Mestiza, de ojos rasgados a filos de medianoches. Solía empolvarse el cabello con rocío y era entonces que por no llevarlo suelto se lo ataba con canciones. Solo tuvo una ilusión, ser de su Blas. Pero entonces, bendecidos por el cura y con ser huérfana y pobre, llevar un vestido blanco con encajes y con flores. Blas, un mozo bagallero, bien de la costa, muy hombre, capaz de domar el río que cuando viene salobre se levanta en cerrilladas de corcovos y marrones. Era un dorado en el agua. Había que ver los colores con que el sol le resbalaba por los músculos de bronce. Solo tuvo una pasión, Flor Celeste. Pero entonces, era su ley no casarse sin adornar sus amores con aquel vestido blanco que era el sueño de la pobre. Pensaba en el otro lado. Después de juntar los cobres, ya lo hallaría en el Tigre o en San Fernando, o en donde pusiera Dios un vestido con encajes y con flores. Primero por ser su oficio y después por ser muy de hombre, cuajar en seda y peligro su ilusión y entre rubores entregarle aquel regalo. Pa' vos, Flor Celeste Gómez. El Paraná de las Palmas y el Miní vieron 100 noches cruzar su larga canoa cortando las cerrazones o soslayando la luna por la sombra de los montes. Mire que corrió peligros. Un guardacosta una noche le ametralló la canoa y se salvó porque el pobre sabe tener Dios aparte si el coraje le responde. Lo sacó esa vez en ancas un zarzo de camalotes, donde halló una flor celeste como Flor Celeste Gómez. Después ganó una ponchada de estrellas, lunas y soles. Fue y vino, trajo esperanzas y llevó desilusiones. Los remos en los toletes iban lustrando aquel nombre de flor que siempre se abría cuando cerraba la noche. Hasta que un día en la playa le confesó a tropezones: voy a buscarte el vestido. Anduve juntando unos cobres. Si Dios me ayuda en el río, volveré pronto y entonces vamos a hablar con el cura por fin, Flor Celeste Gómez. Pero ella ya lo sabía. Se lo anunciaban los golpes del corazón en el pecho, la playa, el cielo y el monte, y hasta el río le cantaba por fin, Flor Celeste Gómez. Es duro ser bagallero, pero hasta es lindo ser pobre para juntar la esperanza de a poquito, así, cobre a cobre. Flor Celeste rezó mucho. La vieron los pescadores varias veces en la playa y en cruz con el horizonte. Varios vestidos de novia le dieron las cerrazones. Tiaras cuajadas de estrellas puso en sus sienes la noche. La brisa vino a ofrecerles marchas nupciales y el monte sus profundas catedrales sin oro, plata ni bronces. Al fin, ardió todo el tiempo del si Dios me ayuda en el río, volveré pronto y entonces vamos a hablar con el cura por fin, Flor Celeste Gómez. Pero ella ya lo sabía. Se lo anunciaban los golpes del corazón en el pecho, la playa, el cielo y el monte, y hasta el río le cantaba por fin, Flor Celeste Gómez. Es duro ser bagallero, pero hasta es lindo ser pobre para juntar

0: Varios vestidos de novia le dieron las cerrazones. Tiaras cuajadas de estrellas puso en sus sienes la noche. La brisa vino a ofrecerles marchas nupciales y el monte sus profundas catedrales sin oro, plata ni bronces. Al fin, ardió todo el tiempo de la espera y una noche llevó Celeste a la playa su sueño de camalote. Pero esa noche bramaba la sudestada. Esa noche las manadas del oleaje quebraron el horizonte. De rodillas en la arena, tronchada flor de temores, se fue desgranando en lágrimas como un rosario salobre. Blas ya estaba de regreso. Luchaba entre los fulgores de unos relámpagos bajos que taladraban la noche mostrándole cerros de agua, vallos oscuros, deformes. Un rayo fundió las sombras y el cielo, combado en bronce, retumbó bajo la furia de los truenos. Desde entonces, todo el tiempo fue granizo, descolgado en chaparrones, ocultando la canoa, hasta que un tronco de molle que giraba en la creciente se la hundió de un solo golpe. Blas luchaba todavía. Nadó mucho. Casi sobre la costa, rayando el alba, se dejó hundir con un nombre de mujer entre los labios. Adiós, Flor Celeste Gómez. A los pies de Flor Celeste llegó un vestido esa noche. Se lo trajo el Uruguay, padrino de sus amores. Los tules eran de espuma. Flores del monte las flores. Y el río pasó cantando. Adiós, Flor Celeste Gómez.
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habiendo nacido en la llanura cordobesa, en un paisaje de ganado manso, trébol en flor, maizales, siempre me atrajo el paisaje de la montaña. No sé por qué causa. La piedra, el cactus o el clavel del aire. Cuando tuve oportunidad de decidir mis viajes, rumbié precisamente hacia el norte de Córdoba, buscando ese paisaje. Y me encontré con un pueblito hermoso, como quedado en el tiempo. Se llama Tulumba. Y en una de sus esquinas, de una arquitectura colonial, en una casona de paredes blancas, en la ochava que hace la esquina, existe una mayólica que reza Tulumba. Lindo el nombre, bello el pueblo, buena gente, fragante el pan. Quien la ame por todo ello, deje las cosas como están. Y fue entre esas cosas, creo yo, que encontré mi yacimiento de chacareras.

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Tristeza en los rezabailes, alegría en las trincheras, llanural de melodías que nubla las polvaredas. 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

aunque su aspecto es sencillo, por sus guapezas gloriosas, luz escribas como rosas dibujadas a cuchillo, un aborigen caudillo me lo brindó cierto día, y es por eso que la guía de su tejido parece que el alma indiana florece y evoca la raza mía. 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

Daniel Palenque anuncia que la familia Almirón quiere participar del casamiento de Doña Ruperta y de Don Juan Amado. La fulana y el fulano invitan a las comadres, a los parientes de las estancias vecinas, a la Gertrude y a la Gumercinda, la hija de Don Hernández, el famoso jinete y domador de la estancia La Calandria, al fotógrafo de la casa La Luz Mala, y ya están esperando para tal evento al cura y al sacristana. Y por supuesto, todo vigilado bajo la atenta mirada del policía cantor, acompañado de su guitarra.

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gracias. Gracias por habernos acompañado esta noche. Gracias por habernos acompañado a cumplir un sueño. Será, si Dios quiere, hasta siempre. Y muchísimas gracias otra vez.

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Un día como hoy, 26 de mayo, se recuerda el fallecimiento de Manuel Obligado. Fue en el año 1896, en Santa Fe. Falleció el coronel Manuel Obligado. Había nacido en Buenos Aires el 27 de noviembre de 1838, siendo hijo de Palacio Obligado Tejedor y María Ignacia Ortiz Uribe en Basavilbaso. Comenzó su carrera como alférez de caballería en el año 1859. En la cúspide de su carrera, llegó a ser coronel. Fundó pueblos, levantó templos y escuelas en las colonias Reconquista, Presidente Avellaneda, Las Garzas, Ocampo, Las Toscas y las poblaciones de Resistencia y Timbó.

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3: A solo 45 kilómetros de Villa Carlos Paz se encuentra el Parque Nacional Quebrada del Condorito, donde la Administración de Parques Nacionales posee la jurisdicción de 40.000 hectáreas. Allí habitan especies de flora y fauna propias de la región, que le otorgan al área un alto valor para la conservación del ambiente. Otra forma idónea de conocer el paisaje de las sierras cordobesas aledañas a Villa Carlos Paz es la de la excursión o safari, que consiste en transportar al pasajero en viejos camiones de guerra que lo conducen a lugares como los puentes colgantes, la trinchera verde y el Indio Bamba, cascadas de los Chorillos y el macizo de los Gigantes. Lugares desde los cuales se pueden realizar trekking de variada dificultad, mountain bike, exploración de cavernas subterráneas, avistaje de cóndores, travesías a caballo y otras actividades propias del lugar.
4: Un día como hoy, 26 de mayo, se recuerda el fallecimiento de Manuel Obligado. Fue en el año 1896, en Santa Fe. Falleció el coronel Manuel Obligado. Había nacido en Buenos Aires el 27 de noviembre de 1838, siendo hijo de Palacio Obligado Tejedor y María Ignacia Ortiz Uribe Basavilbaso. Comenzó su carrera como alférez de caballería en el año 1859. En la cúspide de su carrera llegó a ser coronel. Fundó pueblos, levantó templos y escuelas en las colonias Reconquista, Presidente Avellaneda, Las Garzas, Ocampo, Las Toscas y las poblaciones de Resistencia y Timbó.

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0: Fatiga.
1: ¿Ah?
0: ¿Para dónde vas?
1: Y pasale Esteban. ¿Y Torres?
0: Ahí viene Torres con Alito.
1: ¡Eh, con Alito!
0: ¡Va! ¡Va!

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2: Un día como hoy, 26 de mayo, se recuerda el fallecimiento de Manuel Obligado. Fue en el año 1896, en Santa Fe, falleció el coronel Manuel Obligado. Había nacido en Buenos Aires el 27 de noviembre de 1838, siendo hijo de Palacio Obligado Tejedor y María Ignacia Ortiz Uribe Basavilbaso. Comenzó su carrera como alférez de caballería en el año 1859. En la cúspide de su carrera llegó a ser coronel. Fundó pueblos, levantó templos y escuelas en las colonias Reconquista, Presidente Avellaneda, Las Garzas, Ocampo, Las Toscas y las poblaciones de Resistencia y Timbó.
3: Hoy, 26 de mayo, celebramos la memoria de un gran santo llamado San Felipe Neri. Este santo que nació en Italia, en la ciudad de Florencia, en el año 1515, y en la adolescencia, tenía 17 años, fue enviado a la casa de un familiar, más al sur, cerca de Monte Cassino, un familiar que se dedicaba a los negocios, al comercio, al cual le iba muy bien económicamente, y lo enviaron a San Felipe a trabajar con él. La idea era que él luego continuara con el negocio de este pariente. Es más, este familiar tenía pensado dejarle todos los bienes, toda la herencia y todo el negocio a Felipe. Pero luego de un tiempo se dio cuenta que él no quería dedicarse a los negocios. No era lo suyo, no quería hacer plata, digamos, sino que él quería ponerse al servicio de los demás, especialmente de los más necesitados, sobre todo de los niños. Se fue a Roma y en Roma empezó a trabajar por motu propio con los chicos de la calle, a evangelizar a los niños, especialmente los chicos huérfanos, chicos de la calle, los chicos más pobres. También empezó a ayudar a los enfermos. En aquellos tiempos era muy común la enfermedad o la peste, y bueno, también se puso al servicio de los enfermos. O sea, dedicado a los enfermos, a los pobres y también a los niños más necesitados. Ese fue el campo de acción, el campo de apostolado de San Felipe Neri. Y así estuvo unos cuantos años. La gente empezó a llamarlo el apóstol de Roma. Luego, ya de grande, empezó a estudiar para sacerdote la filosofía, la teología. Se ordenó sacerdote a los 36 años. Le ofrecieron seguir estudiando, pero él dijo que no, porque él quería trabajar, hacer apostolado, evangelizar, especialmente a estos muchachos, a estos jóvenes o chicos. También le ofrecieron ser cardenal. San Felipe tenía mucha llegada, tanto a la gente humilde, pobre, como también a personas muy influyentes de la sociedad de aquel tiempo. Por ejemplo, el Papa y los cardenales, él era amigo del Papa y los cardenales. Quisieron nombrarlo cardenal, pero él dijo que no. Era muy humilde este hombre. Dijo, no. Yo preferisco el paraíso, respondió. Es decir, prefiero el paraíso, no el cardenalato o los títulos acá en la tierra. Prefiero el paraíso. Bueno, como otras personas se le acoplaban en su trabajo pastoral, fundó un grupo de muchachos, de hombres, que lo ayudaban en su apostolado. Este grupo se llamó el Oratorio de San Felipe Neri, el Oratorio o los Oratorianos, y vivían en una iglesia que por aquel tiempo estaba bastante abandonada y luego ellos la fueron acomodando, mejorando. Hoy es una iglesia hermosa, llamada la Iglesia Nueva o la Chiesa Nuova, justamente porque la dejaron nueva, ¿no? Luego de la refacción. Esta Chiesa Nuova, que se halla sobre una avenida importante que hay en Roma, la avenida Vía Corso Vittorio Emanuele. Allí está esta hermosa iglesia, la Chiesa Nuova, en la cual además hoy día se encuentra el cuerpo, el cadáver incorrupto de San Felipe Neri. Bueno, allí estuvo el oratorio. San Felipe Neri tenía el don de leer las mentes, leer los corazones, sobre todo aquellos que iban a verlo, a consultarle, a confesarse. Dedicaba muchas horas a la confesión. En una oportunidad, cuenta la historia, una mujer fue a verlo, a confesarse con él, una mujer que era chismosa, le gustaba el chismerío, llevaba y traía comentarios. Y entonces, bueno, se confesó de ese pecado, el chisme, y San Felipe Neri le dijo como penitencia que tenía que ir al mercado, comprar una gallina con plumas, traerla de nuevo, llevársela al santo, y en el camino desplumarla. Bueno, la mujer hizo eso, le pareció un poco rara la penitencia, pero bueno, la cumplió, le llevó al santo la gallina desplumada, y el santo le dijo, bueno, ahora tenés que volver por el mismo camino y recoger una a una las plumas que has tirado por la calle. A lo cual esta mujer le dijo, no, padre, no se puede, ¿eh? Es imposible recoger todas las plumas. Máxime si a lo mejor había viento ese día. Y acá viene la respuesta del santo. Le dijo, bueno, así también es el chismerío o el chusmerío o el hablar de más o defectos o pecados de otras personas. Uno empieza a comentar a los demás y eso se va multiplicando. Ese comentario negativo se va multiplicando, se va desparramando por todos lados, por el barrio, por la ciudad, por todos lados. Y después es muy difícil volver hacia atrás, resarcir ese daño, reparar el daño que deja el chusmerío. Es muy difícil. Bueno, esa fue la lección espiritual, ¿no? Un santo que tenía la particularidad, como dijimos, de dedicarse mucho a los necesitados. En una oportunidad fue a pedirle plata a un hombre rico, que se ve que otras veces lo ayudó, y le fue a pedir para sus chicos de la calle. Y este hombre rico, pudiente, lo recibió, pero se enojó con el santo, porque se ve que le pedía bastante, ¿no? Le mangueaba con frecuencia. Entonces se enojó y le pegó un bife, una bofetada a San Felipe. ¿Y San Felipe Neri qué hizo? ¿Cómo respondió? Le dijo a este hombre: muy bien, esto es para mí, en alusión a la bofetada, ¿no? Esto es para mí, ahora dame algo para mis pobres. Fíjense que qué humildad, ¿no? En vez de enojarse, en vez de devolverle el bife, ¿no? Con otro bife, una trompada. No, mansamente le respondió así. La humildad, la mansedumbre y el amor también a esos pobres que él atendía. Nosotros muchas veces, con mucho menos, nos enojamos, nos embroncamos, con mucho menos. Este santo, que además es caracterizado por la alegría que irradiaba, él era muy humilde, lo vimos en este episodio de recién que comentamos del bife, de la bofetada, también en el hecho de no querer aceptar el cardenalato. También a veces se vestía de modo un poco ridículo, a propósito lo hacía, para humillarse públicamente frente a los demás. Él no quería que los demás lo tuvieran por santo, por distinguido, por persona ejemplar. No, a él eso no le interesaba. Y hacía todo lo posible para que las personas no lo canonizaran en vida, ¿no? O no quisieran distinguirlo en vida. Una de las cosas que hacía a veces era vestirse de un modo así un poco ridículo, que causaba risa a los demás, o gracia. Y bueno, eso le hacía bien a su alma, lo ayudaba a crecer en la humildad. Un santo muy humilde. Y se distinguió, además de esta humildad, también por su alegría. Son dos cosas que están muy conectadas, la humildad y la alegría. El humilde se sabe pobre, se sabe limitado, se reconoce miserable. Y en consecuencia, el humilde pone su confianza en el Señor. Lo espera todo de la misericordia de Dios, del amor de Dios, y no tanto de las propias fuerzas o de las propias virtudes. Bueno, ese poner la confianza en el Señor, en su misericordia, y no en uno mismo, eso genera mucha alegría, mucha paz interior, mucha serenidad. Por eso es que el humilde es alegre, por esa seguridad que le da el poner la confianza en el Señor y en el poder de Dios y no tanto en las propias fuerzas. En cambio, el soberbio no, el soberbio suele ser una persona amarga, triste, quejosa, porque no acepta su límite. El soberbio no acepta sus defectos, sus pecados, y en consecuencia no pone su confianza en nadie más que en sí mismo, y eso le genera angustia, ¿no? El soberbio se enoja consigo mismo cuando reconoce algún error, algún defecto, algún pecado. Se enoja con los demás también. Bueno, este santo no era muy humilde y por eso también muy alegre. Aprendamos de San Felipe Neri. La humildad, el reconocimiento de los propios límites. Aprendamos a poner nuestra confianza no en las propias obras, no en las propias fuerzas, sino en el amor de Dios, como hizo este santo. Este santo, que además era un gran consejero, un día le dijo a uno que tenía muchos proyectos humanos. El hombre quería estudiar tal cosa y luego recibirse y luego comprar tal otra cosa y luego casarse y luego esto otro. Muchos proyectos humanos, muchas metas humanas. Y entonces, a cada meta que le comentaba este joven al santo, el santo le decía: ¿y después qué? O sea, vas a estudiar, ¿y después qué? Me voy a recibir, ¿y después qué? Voy a trabajar según lo que estudié, ¿y después qué? No sé, voy a comprarme la casa, ¿y después qué? Me voy a casar, ¿y después qué? Es decir, con ese ¿y después qué? Le enseñaba, y nos enseña también, a que todo pasa. ¿Y después qué? Si no hay cielo, si no hay paraíso, si no hay Dios, si no hay vida eterna. ¿Y después qué? Todo va a pasar. Todo pasa. Pongamos nuestra confianza en el Señor. Trabajemos para esa meta con mayúscula, que no son las metas humanas, que pueden ser buenas, sí, obviamente, ¿no? Y necesarias, pero tienen sentido cuando las unimos a esa gran meta, que es el cielo, el paraíso, al cual debemos tender, buscar, por el cual tenemos que luchar, ¿no? La unión con Dios. Que este santo, cuyo cuerpo, dijimos, permanece incorrupto de manera milagrosa en Roma, y que murió a los 80 años de edad, nos ayude a ser humildes, a estar alegres, a trabajar para el Señor, para el reino de los cielos, que podamos también, como Él, ponernos al servicio de todos, especialmente de los que más necesitan. Les doy la bendición de Dios, que es Padre, Hijo y Espíritu Santo. Amén. San Felipe Neri ruega por nosotros.

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0: Vamos, Cantú.
1: Que le hemos hecho a una mujer que ya no está, que se llamaba Serafina Páez, gran domadora de verdad, ¿no? Domadora de potros. Imagínate los hombres, sí. Claro, domadora de nueros, gran coplera de allá del Valle del Lerma, de Salta, una mujer muy querida en... ¿Cómo se llama?

Muy buenos días a todos los oyentes de Bien Argentina Digital, Bueno, después de este fin de semana extra largo que, bueno, que me tomé, porque, bueno, ustedes saben, el viernes fue Santa Rita, ya estuve en Santa Rita, estuvimos con el guiso de lentejas y, bueno, y demás, y, bueno, también después del fin de semana estuve ajetreada, Bueno. Y después este 25 de mayo, el día de ayer, día de la patria, día de nuestra patria, bueno, feliz día de la patria, que nos encontramos, bueno, también cansadísimos los dos, y estuvimos, bueno, acá no estuvimos en la radio, pero sí estoy hoy, así que para festejar todo el día de la patria, el día del cumpleaños de la radio, todo junto, en el día de hoy, Bueno, ustedes cómo están, Y que además que en estos festejos, que el Señor nos bendiga, nos proteja, haga resplandecer su rostro sobre nosotros y nos conceda su favor y la paz. Y así todos juntos, mientras escuchábamos la Serafina, el tema que estábamos escuchando de los Nocheros, que después si quieren nos vamos a escuchar más en su totalidad, a los Nocheros, y con este tema, la Serafina, que es hermoso, Bueno, espero entonces que estén muy bien. Hace bastante fresquito, más que nada por la humedad que hay en el ambiente, Hace 10 grados ya, pero no se nota, porque como hay muchísima humedad, se nota poco o se nota más que nada esa sensación de tener frío, ¿no? 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

0: 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Pero bueno, ahí estoy en esa dirección. 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Bueno, comenzamos entonces. Yo les decía, ahora les voy a dejar la Serafina, así que vamos con la Serafina.
1: Queremos hecho a una mujer que ya no está, que se llama, se llamaba Serafina Páez, gran domadora, domadora de verdad, ¿no? Domadora de potros. Imagínate los hombres, sí, claro, domadora de nueros, gran coplera de allá del Valle de Lerma, de Salta, una mujer muy querida en, ¿cómo se llama? Chicuana. Y ahí es, la Serafina, camino al Tilián se llama, que el Tilián es la quebrada ahí de Chicuana.

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3: 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Hay quienes sí van igual a pescar, los pescadores empedernidos van a pescar igual, con frío, con viento, con lluvia o con mucho sol, van igual a pescar. Pero bueno, allá en Esquina, sí, es otro el clima, ¿sí? Y a lo mejor tienen la oportunidad de hacer un buen día de pesca allá sin tanto frío como es por acá. Y a lo mejor también allá encuentren, puedan pescar especies, sí, grandes, como el dorado, como por ahí un surubí, no sé en este tiempo si es tiempo de ello, pero quizás sí, porque las aguas todavía se mantienen calentitas, del verano parece que se mantienen calentitas, Bueno, y después al revés, una cosa de locos esto, pero uno ve los programas de pesca y ve qué es lo que están pescando, ¿sí? En lugares parece que se mantiene, ¿sí?, en la masa de agua se mantiene calentita, y bueno, y hay peces que de pronto van hacia esos lugares, porque ellos como por ahí nosotros o como por algunos lugareños que conocen, vieron, conocen el lugar donde viven, cada rincón, cada quizás cada señal, ¿no? Que yo dicen, esto es señal de esto, esto es señal de lo otro, y bueno, y los peces también, como todos los animales, que conocen lo que va a pasar con el tiempo, cuando llueve, vieron que se comportan de determinada manera, o cuando va a haber tormenta, o cuando va a haber sequía, o va a haber inundación. Bueno, todo eso, los animales, a través de los animales, se puede leer, ¿no? 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Bueno, como no hay que bajar los brazos, hay que seguir, y bueno, por ahí sea el momento para hacer algún viaje. Bueno, seguimos entonces con este almacén de Ramos Generales y lo que viene ahora es justamente los lugares de Villa en Argentina.
1: Corrientes, una maravilla en estado puro. En su estado más puro, sin ningún tipo de maquillaje ni escenografía, para los que aman la naturaleza y la aventura, la Reserva Provincial Esteros de Libera es uno de los puntos más atractivos de Corrientes. Se trata de una conformación fitogeográfica única en el mundo, situada a 350 kilómetros al sureste de Corrientes Capital. Este espejo de agua que cubre 14.000 kilómetros cuadrados es perfecto para todas las actividades de aventuras, como caminatas, cabalgatas, canotaje, avistaje y fotografía de fauna y flora, pesca y deportes náuticos. Los operadores especializados en la zona poseen equipos aptos para recorrer los distintos lugares, dotados con cabañas y bungalows. Se pueden observar especies prácticamente extinguidas en otras partes del mundo, como yacaré, ciervo de los pantanos, aguaraguazú, lobito de río y carpincho.
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5: Marcos 10, del 28 al 31. Dejarlo todo. Primeramente vemos Pedro, una persona dominada por el ego, nunca será feliz, ni nunca será libre, pero sí tendrá momentos de placer cuando consiga el objetivo material que persigue. Un viaje, un auto, una casa, o hasta incluso una persona bella. Pero en fin, es pura dopamina. En cambio, la felicidad es quietud, silencio, reposo. Cuando consigue un arquetipo es eso, felicidad. Y aquí y ahí consigues serotonina, no dopamina, que es distinto. Y aparece el segundo punto, que es por uno. Una vez leí esto y me pareció hermoso. Cuando Dios decidió que David fuera rey, no le trajo una corona, sino a Goliat. Esto te marca que uno espera el éxito, pero Dios te manda el problema. Parece así que la vida es injusta, pero no. Lo que te llega no es un castigo, sino una prueba. Es el examen que uno tiene que pasar para recibir lo que pediste. David no se convirtió en rey a pesar de Goliat, sino que se convirtió en rey gracias a Goliat. Por eso cuando la vida te ponga un gigante delante, no huyas, porque puede que sea exactamente lo que pediste, solo que disfrazado de problemas. Y por último, primeros. Mira, muchas personas van a entrar y salir de tu vida, pero esa persona que está al otro lado del espejo, esa persona va a estar siempre. Por eso aprende a quererla y aprende a cuidarla. Te bendiga Dios Todopoderoso, Padre, Hijo y Espíritu Santo. Hasta el cielo no paramos y algo bueno está por venir. Nos vemos, gente de Uruguay, este 5 y 6 de junio. Nos estamos viendo, si Dios quiere, en la parroquia de Nuestra Señora del Perpetuo Socorro y San Alfonso. Cuídense mucho y hasta el cielo no paramos.
3: Y el padre habla de junio, ¿no? 4 y 5 de junio, creo que dijo, 5 y 6 de junio, y parecía, no sé qué, pues estaba lejísimo ese junio, ¿eh? Bueno, ya lo tenemos en puerta, ¿eh? Ya hoy es 26 de mayo, pero ayer fue 25 de mayo, el día de nuestra patria, ¿eh? Y el día en que celebramos 17 años de existencia de esta radio, ¿eh? Así que bueno, muchas gracias a todos los que saludaron, ¿eh? A todos y a cada uno, ¿eh? A mi mamá, sobre todo, que ella siempre está acompañándonos y lo está haciendo, por supuesto, ahora también. Bueno, quería contarles que en el día de ayer, sí, 25 de mayo, además de haber sido el cumpleaños de la radio, también se cumplieron años desde el fallecimiento de Juana Azurduy de Padilla en la ciudad de La Plata, actual Sucre, ¿eh? No es La Plata acá de Buenos Aires, ¿eh? Departamento de Chuquisaca en Bolivia. Fue una patriota y heroína del Alto Perú, actual Bolivia, que acompañó a su esposo Asencio Padilla en las luchas por la emancipación del virreinato del Río de la Plata contra el Reino de España. Por eso es que festejamos tanto su figura, ¿no? Porque en ese momento todo era Alto Perú, ¿eh? Y Argentina estaba dentro del Alto Perú. Bueno, combatió bajo las órdenes del general Belgrano en 1812, atacó y tomó el Cerro Potosí en 1816, por lo cual recibió el rango de teniente coronel. Pero ese año fue herida en la batalla de La Laguna. Su marido acudió a rescatarla y fue herido de muerte. A la muerte de su esposo asumió la comandancia de las guerrillas que conformaban la luego denominada Republiqueta de las Lagunas. Combatió a las órdenes del general Güemes, pero a la muerte de este en 1821 se vio reducida a la pobreza. En 1825 fue visitada por el libertador general Simón Bolívar. Luego de visitarla y ver la condición miserable en la que vivía, avergonzado, la ascendió al grado de coronel y le otorgó una pensión. Luego de la visita, le comentó al mariscal Antonio José de Sucre: "Este país no debería llamarse Bolivia en mi homenaje, sino Padilla o Azurduy, porque son ellos los que lo hicieron libre". Posteriormente, general Sucre le aumentó su pensión, que apenas le alcanzaba para comer, pero dejó de percibirla en 1830 debido a los vaivenes políticos bolivianos. Murió indigente cuando estaba por cumplir 82 años y fue enterrada en una fosa común. Sus restos fueron exhumados 100 años después y fueron depositados en un mausoleo que se construyó en su homenaje en la ciudad de Sucre. Bueno, ¿por qué no escuchar entonces el tema Juana Azurduy, que lo podemos escuchar en la voz de la gran Mercedes Sosa?

0: Y luego de escuchar a Juana Azurduy, una voz característica de Mercedes Sosa, pero bueno, es de Ariel Ramírez y bueno, Feliz Luna, si no me equivoco, este tema. Bueno, han hecho justicia, ¿no? Con muchos héroes, y con estas heroínas, como por ejemplo Juana Azurduy, bueno, que también no deja de ser una prócer, podemos decir así. Bueno, también tengo que decirles que un 25 de mayo de 1933 nació Juan Carlos Niato Gramajo en Santiago del Estero. Fue bombista, recitador, compositor, artesano de bombos y bailarín. O sea, el que toca nunca baila, bueno, no funcionó para él, Con solo 13 años, Gramajo formó parte de la recordada agrupación de Andrés Chazarreta, para luego continuar con el grupo de Ariel Ramírez, y viajó por todo el mundo con una obra conceptual, La Misa Criolla, hasta que, promediando la década de 1980, fundó La Chacarerata Santiagueña, cuyo nombre fue creado por Vitillo Ábalos, de los recordados hermanos Ábalos, Este era el que decía, si Bariloche tiene la camerata, Santiago tiene la chacarerata, Así era, era muy gracioso. Y entre sus obras podemos mencionar a Mi Canasto de Mimbre, Bailen, Chacarera, Ciudad de Añatuya, De las Trincheras, La Polca del Violín, Para los Fiesteros, Por tu Ausencia, Para los Fleteros, perdón, no es Fiestero, Para los Fleteros, Por tu Ausencia, Que Pin, Que Pan, entre otros temas. Bueno, nosotros vamos a escuchar acá, vamos a escuchar La Chacarerata, con estos temas también emblemáticos, bastante emblemáticos. Bueno, Gatito de Tchaikovsky, Chacarerata Santiagueña, ya que ellos tenían la Chacarerata por Camerata Bariloche. Bueno, Gatito de Tchaikovsky, que creo que igual es de los hermanos Ábalos, así que la vamos a escuchar en la interpretación de La Chacarerata Santiagueña. Vamos a escuchar La Chicharra Cantora, y el otro tema es El Bailarín de los Montes, Bueno, así que estos tres temas, por La Chacarerata Santiagueña, tres temas que siempre estaban presentes en las actuaciones de La Chacarerata Santiagueña, para todos los bailarines, además, que anden por allí, por ahí quieren perder un poquito el frío, ¿sí? Y bailarse unas lindas y moviditas chacareras.
1: Vitillo, ¿qué te parece si cantamos este Gatito, aunque no hay Koshki?
2: Y bueno, ya a ti te vamos a dedicarle a don Pedro Tchaikovsky.

Y se apuró él en el escondido de la alabanza, ¿eh? Lo estábamos escuchando por Erika Cabral, ¿eh? Pero este escondido de la alabanza es de Oscar Carabajal, ¿eh? Que también cumplió, o hubiese cumplido años, o cumplió un día como el de ayer, en 1956, ¿eh? Carlos Oscar Carabajal Correa, nació de La Banda, provincia de Santiago del Estero, reconocido por su seudónimo artístico Peteco Carabajal, cumplió años, ¿eh? Peteco ayer. Cantor conocido, yo porque pensé que era su abuelo, me parece, ¿no? O su papá. Pero bueno, no, está la fecha de nacimiento, claro, de Peteco, ¿eh? Bueno, cantor, compositor y como músico ejecuta violín, guitarra, bajo eléctrico, percusión y quena, de todo, no creo que no tiene, es multiinstrumentista, ¿eh? Hijos de Carlos Carabajal, el padre de la chacarera, yo pensé que era en honor al padre de la chacarera. No había leído justamente que era Peteco, lo di por supuesto de que era su papá, ¿eh? Bueno, en 1974, junto a su hermano Roberto Carabajal y Yalo Leguizamón, conforman el Santiago Trío. En el 75 pasó a integrar las filas del dinástico conjunto folclórico familiar Los Carabajal. En 1985 participa de MPA, Músicos Populares Argentinos, con el Chango Farías Gómez, Jacinto Piedra, Verónica Condomí y el Mono Insaurralde. En 1988 formó Los Santiagueños con Jacinto Piedra y Juan Saavedra. En 1991 comienza su carrera solista con la edición del disco Encuentros. En el año 2004 participa de La Juntada junto a Rally Barrio Nuevo y el dúo Copla Nacu. Hermoso. Esta juntada, la juntada que hicieron tantos temas preciosísimos, bueno, como algunos seguramente que voy a pasar de él, ¿eh? Bueno, así que, ¿por qué no vamos a poder pasar a Peteco Carabajal? Y que él ha estado tantas veces aquí por Luján, ¿eh? Que bueno, ¿por qué no lo vamos a recordar, ¿eh? En sus facetas, ¿eh? Distintos instrumentos o en sus distintos grupos, ¿eh? Vamos a intentarlo, ¿eh? Bueno, estábamos escuchando El Escondido de la Alabanza, ¿eh? Pero por Erika Cabral. Ahora vamos a escucharlo a Carlos Carabajal en Mis Sueños, que es un tema que compuso junto con su hijo Peteco.

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Y otra cosa que debemos recordar es que los martes, como es hoy no es lunes, es martes, porque vieron que a veces ayer parecía que por ahí era un día domingo, O sea, este 25 de mayo parece que cayó como que hubiese sido un día domingo, Y entonces tuvimos día feriado, el domingo, el lunes. Y bueno, por eso que yo tuve tantas fiestas también, tantas cosas a las que tuvimos que acudir. Y bueno, el cuerpo no resiste tanto festejos, Entonces por eso es que ayer no estuvimos en la radio, Nos tomamos un día de descanso. Y sobre todo porque después por la tarde yo bailaba en el museo, Y bailé en el museo. Bueno. 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
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Bueno, vamos con ahora a terminar esta publicidad, comenzar este bloquecito, nuevo bloque como corresponde.

Y ahora, en este momento del programa, les cuento que un 25 de mayo y en 1965, o sea que hubiese tenido mi edad, pero bueno, se fue a cantar al cielo, porque junto con Tamara Castro, bueno, junto con Melicota también, que tanto, tantos temas hizo para su voz, ¿no? Para su interpretación, como para Tamara también, Bueno, porque hubiese sido el cumpleaños de Alberto Rolando Oviedo. Él nació un 25 de mayo de 1965. Yo soy mayor por unos días, en la ciudad de Junín, provincia de Buenos Aires, cantor, músico, guitarrista y compositor. Su relación con la música comenzó cuando animó a pedirle, dice, al conductor de un evento que se desarrollaba en Mercedes, provincia de Buenos Aires, que lo dejara subir al escenario, que quería cantar. Y le concedieron el deseo y conquistó al público con su canto. Al poco tiempo creó el grupo Las Voces del Plata, con quienes hizo giras por el país. Su primer trabajo discográfico fue editado como él, dice, cuando él apenas tenía 15 años. Durante la primera mitad de la década del 80 se encontró integrando la formación Los Gauchos de Güemes. En 1988 edita su primer material discográfico como solista titulado Alberto Oviedo, Oviedo Folclorista. Cuando, bueno, tenía 23 años nada más. Entre sus obras, Alma Mía, Ayer, mire, Alma Mía es con Omar Cerasolo, Ayer con Carmen Guzmán, Calles de Ausencia, Colegiala, con Horacio Guaraní, Colegiala, Déjame en Paz, con Jorge Milicota, El Juramento, El Baile, también con Milicota, Las Cosas Más Queridas, con Carmen Guzmán, Mi Confesión, con Horacio Guaraní, Olvido Fatal, Para Llevarte Conmigo, Pasión, Poema del Lunes, con Guaraní también, Silbando una milonga con Carmen Guzmán, Tierra de Sueños también con Carmen Guzmán, Tu Risa Azul con la misma artista, Vino de la Locura con Nicolás Urquiza, Yo me dejé llevar con Horacio Guaraní, entre otros temas, Bueno, así que ha cantado con los grandes, y ha cantado la música de Milicota, que es tan, tan romántica, se puede decir, Así que, bueno, yo por acá tengo temas que a ustedes, yo sé que a ustedes les gustan muchísimo, y se los voy a dedicar a todos, porque Cenizas, por ejemplo, le gusta a todo el mundo. Otro tema que le gusta a todo el mundo también es Jazmín de Luna. Bueno, esos dos zambones se los voy a dedicar para todos los bailarines y para toda la gente que yo sé que le gusta esta música, como a mí también, que me gusta muchísimo.

0: Y es momento de recordar Las Dos Orillas, este programa que conducía nuestro amigo Antoniocito Teresita Almeida, acompañado de ella, una gran, además de su esposa, una gran acompañante también, y que además sabe mucho de la música de La Otra Orilla. Ojalá esté escuchando y le mando un gran abrazo y un saludo a Teresita. Bueno, tengo que comentarles que en este día de hoy vamos a recordar en realidad una efeméride de ayer, de 25 de mayo, como nosotros no estuvimos, y bueno, tengo que recordar que un 25 de mayo de 1891 nace Yamandú Rodríguez en la ciudad de Montevideo, República Oriental del Uruguay, poeta, dramaturgo y narrador. En 1913 comienza su producción literaria con el libro Poesías Aires de Campo. En 1917 da a conocer su primer poema dramático titulado 1810 en el Teatro Solís de Montevideo y luego en el Teatro Nacional Cervantes de Buenos Aires. En 1918 edita su segundo poema dramático llamado El Matrero, en cual nuevamente suscita una gran aceptación por parte del público y es adaptado a una ópera posteriormente por el maestro Felipe Boero, convirtiéndose de esa forma en la primera ópera argentina. La misma fue ejecutada en el Teatro Colón de Buenos Aires. En años posteriores daría a conocer obras como La Lanza Rota, Juan sin Tierra o El Fraile Aldao, lo que sumado a sus dos éxitos anteriores terminaron por erigirlo en uno de los dramaturgos más importantes de Argentina y Uruguay. En 1925 publicó una serie de cuentos en la revista El Suplemento, dirigida por Miguel Sanz, la mayoría de los cuales nunca fueron recogidos en libro. A fines de ese año edita un libro de cuentos gauchescos llamado Bichitos de Luz. Posteriormente edita otros libros del género como Humo de Marlos, Cansancio y Cimarrones, en los que se puede apreciar una gran capacidad narrativa. En 1932 realiza una gira por pueblos del interior del Uruguay y junto a Felisberto Hernández, en el cual este último tocaba el piano y Rodríguez recitaba sus poemas. En 1933, debido al éxito obtenido en esta gira, presentan este espectáculo en el Teatro París de Buenos Aires. Fue pieza esencial de una generación de creadores literarios del Uruguay. Guionistas de película: El Matrero, 1939, Águila Blanca, 1941, Don Vildigemo del Empago Milagros en 1948, Poesía Aires de Campo en 1913, Poesías Completas en 1953, Narrativa Bichito de Luz en el 25, Cansancio en 1927, Cimarrones en el 33, Los Kennedy en el 34, Humo de Marlos en el 44, Romance Gaucho, Campo Adentro, Tres Soldados de Artigas, y en teatro en 1810, 1919, teatro 1810 es el nombre de la obra. El Matrero en ese mismo año, La Lanza Rota, Las Chorras, Juan sin Tierra, Demonio de los Andes, Como Bola sin Manija. Y sus poemas musicalizados, El Perdón, El Remate, Querencia, La Cifra, Hasta el Domingo Mamá. Bueno, yo tengo por acá El Remate, así que vamos a escucharlo en este ratito. Bueno, es bastante largo, hasta que nos vayamos a hacer la rotativa. Esto dedicado para Teresita Almeida y la comunidad uruguaya.
1: Recostado en el palenque los mira tristón el viejo. Han ido a comprar barato cosas que no tienen precio. Y piensa con amargura, ya no da criollo el tiempo. ¿Qué vale este par de espuelas? Y las rodajas de fierro son como dos lagrimones que llorasen por su dueño. Con ellas salió a ganar hace ya muchos inviernos la novia en un bagual blanco, la vida en un bagual negro. Los mozos suben la oferta. Doy 10, 15, 20 pesos. Disputan como caranchos el corazón del abuelo. Al escucharlos se pone rojo de vergüenza el ceibo. Son suyas las nazarenas, dice a uno el martillero. le han vendido las lloronas. Hoy, por desgracia, hoy tan luego que en el palenque la vida ató su bagual más negro y piensa con amargura, ya no da criollo el tiempo. Sacan a la venta un poncho donde garúan los flecos para mojarle los ojos al que se lo lleve puesto. Tiene la boca surcida y lo gastó tanto el tiempo que al trasluz del calamaco se ve la historia del dueño. Juan Pachuzas y Facones lo cribaron de entejecos, pero su filosofía siempre le puso remiendo. De día con un celeste, de noche con un lucero. Yo pago por esa pilcha tuita la plata que tengo. Subo una onza a la oferta. Si no hay quien de más lo quemo, entonces cae el martillo en lo duro del silencio. Y allí cerca el gaucho viejo está temblando de frío en una tarde de enero. Y piensa con amargura, ya no da criollo el tiempo. Así pierde en la bajada lo que ganó en el repecho. Una a una las ovejas, pilcha por pilcha el apero. Quisiera salvar del lote su mancarrón azulejo, pa' que lo agarre la noche en un caballo estrellero. No tiene más que uno, y se lo quema el martillero. Allí termina el remate, cobró su cuenta el pulpero. Ahora sí, al verlo de a pie, tan amargado, tan deshecho, todos los rumbos arrollan los lazos de los senderos y están esperando al viejo. En cuanto quiera salir, lo van a dar contra el suelo. Entonces aquellos mozos se acercan a defenderlo. El más ladino le dice, entre temblón y risueño, todos compramos sus pilchas pa' salvársela, abuelo. Aquí tiene sus espuelas, aquí tiene su azulejo. Uno le trae en los brazos igual que un niño el apero, y otro le entibia las manos con aquel poncho de flecos, y otro que no compró nada le estampa en la frente un beso, porque sigue dando criollos.

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2: 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Bueno, seguimos con el almacén de Ramos Generales y las otras cosas que tenemos para decirle.
4: Un día como hoy, 26 de mayo, se recuerda el fallecimiento de Manuel Obligado. Fue en el año 1896, en Santa Fe. Falleció el coronel Manuel Obligado. Había nacido en Buenos Aires el 27 de noviembre de 1838, siendo hijo de Palacio Obligado Tejedor y María Ignacia Ortiz Uribe Basavilbaso. Comenzó su carrera como alférez de caballería en el año 1859. En la cúspide de su carrera llegó a ser coronel. Fundó pueblos, levantó templos y escuelas en las colonias Reconquista, Presidente Avellaneda, Las Garzas, Ocampo, Las Toscas y las poblaciones de Resistencia y Timbó.
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Y seguimos con este almacén de remos generales y todo lo que todavía me falta por decir, porque bueno, me falta todos los comunicados que bueno podemos llegar a tener aquí en la radio, porque bueno, hoy es un día que no es feriado, porque ayer fue feriado lunes, entonces hoy es el primer día hábil, es como si fuese el día lunes, para nosotros, para todos los que trabajamos, sí, o para todas las personas, ¿no? Porque tienen que ir a algún lugar y ayer se lo han encontrado con todo cerrado porque fue 25 de mayo, día para, bueno, por ahí celebrar, cantando el himno, ponerse una linda escarapela en el pecho, a lo mejor participar de alguna fiesta especial, de alguna celebración especial, ¿no? O por ejemplo, como decimos nosotros, es como representar algo que pasaba en esa época, en 1810, sí, por ejemplo, con los vendedores ambulantes, ¿no? Y recordar el baile de los negritos, ¿no? Que estaban por aquí también, sí, esos candombes, que bueno, con los que amenizamos por ahí un ratito a la tarde y algunos temas más tradicionales que podrían haber sido de la época, interpretados por nosotros, por el ballet municipal. Bueno, y después una rica merienda tradicional, como el chocolate con churros. Así que todos los que se allegaron ayer al museo pudieron participar de todo ello. Bueno, les cuento entonces que tenemos lo que nos envían desde el sector de la oficina funeraria de la Cooperativa Eléctrica de Luján y que da cuenta del fallecimiento de Maximiliano Coronel, que falleció el día de ayer, 25 de mayo, a la edad de 86 años. Estaba domiciliado en Jáuregui y sus restos fueron inhumados el día de hoy a las 8:10 en el cementerio de Jáuregui. El fallecimiento de Marta Isabel Ramírez, que falleció el día de ayer, 25 de mayo, a la edad de 74 años. Bueno, fue velada, pero ya sus restos también fueron inhumados a las 9:10 el día de hoy en el cementerio Parque Los Pinos. El fallecimiento de Roxana Paula Pujadas, que falleció el día 24 de mayo a la edad de 55 años, estaba domiciliada en Luján y sus restos están siendo inhumados por estas horas en el cementerio municipal. Estaba programado a las 10:10, son 10:20, debe estar siendo acompañada, sí, hasta su última morada por estas horas. El fallecimiento de Gladys Mabel Matranca de Culasiati, que falleció el día de ayer, 25 de mayo, a la edad de 94 años, estaba domiciliada en Luján. Su resto están siendo velados en sala número 3 y la inhumación de sus restos es el día de hoy, 26 de mayo, a las 11:10 en el cementerio municipal. El fallecimiento de Patricia Alejandra Frías, que falleció el día de ayer, 25 de mayo, a la edad de 55 años, está siendo velada en Humberto y 25 de mayo, en la sala número 4. Sus restos van a ser inhumados el día de hoy a las 12:10 en el cementerio Parque Los Pinos. Por último, el fallecimiento de María Angélica Martino, que falleció el día de ayer, 25 de mayo, a la edad de 87 años, va a ser velada desde las 11 de la mañana y en sala número 2, y van a ser despedidos sus restos, sí, llevados hasta su última morada el día de hoy a las 13:10 en el cementerio Parque Los Pinos. Bueno, este fue el informativo necrológico que recibimos todas las mañanas desde la oficina funeraria de la Cooperativa Eléctrica de Luján. Para todas las personas fallecidas, que sus restos descansen en paz, que brille para todas ellas la luz que no tiene fin, para todos sus familiares y amigos, que reciban el consuelo que solo Dios les puede dar. Y desde aquí, desde la radio, nosotros les enviamos nuestro más sentido pésame.
Bueno, y las farmacias de hoy, las farmacias que están de turno en el día de hoy, la farmacia de la Terminal, que está ubicada 9 de julio 660, prontito creo yo que estará terminada la obra de la Terminal, esperemos que sí, y podemos decir que está ubicada frente a la Terminal, que, bueno, seguramente va a estar terminada la obra, y va a ser una obra que deje una terminal moderna, ¿no? Distinta a la que había, que estaba muy venida abajo, Luján no podía tener una terminal venida abajo, porque Luján es un lugar donde asisten muchísimos peregrinos, que vienen a la basílica, sí, a visitar la casa de Dios y la casa de la Virgen, el santuario por ahí de la Virgen, como se le dice. Y también es un lugar donde hay mucha historia, así que tiene que estar preparada para recibir a todos los turistas, es una de las ciudades más visitadas en el año por todos los turistas, así que bueno, tiene que estar preparada para eso, Bueno, así que esperemos que prontito estén las obras de la terminal terminadas y bueno, y esta farmacia que está frente a la terminal poder decir, ¿no?, que está frente a esa modernizada y nueva terminal de ómnibus que está ubicada en 9 de julio 660, esta farmacia, la terminal, bueno, más o menos a esa altura también, El teléfono de la farmacia de la terminal, que no presenta número de celular, pero ojalá que también pronto lo haga, el 424923. La farmacia Lorenzo Casey, que está ubicada en Lorenzo Casey 786, y el teléfono que no presenta tampoco teléfono de celular es el 420222. La farmacia Robeta, que está ubicada en Almirante Brown 408, sí tiene un teléfono celular, aplauso, medalla y beso para esta farmacia, 11-22-92-56-15, 11-22-92-56-15. Bueno, y la farmacia que está en Pueblo Nuevo, que es la farmacia Luciani, que está ubicada en Tropero Moreira 680, Pueblo Nuevo, y el teléfono de línea es el 494999. Bueno, todas las farmacias entonces que están de turno ya están avisadas, ya están comunicadas a ustedes, y esperemos que, bueno, sí, aunque no queremos que las necesite, pero a lo mejor si las llega a necesitar, ya puede decir, bueno, la farmacia de la terminal, la farmacia que está acá en el barrio Sarmiento, o está, más que nada, está del lado del trébol en realidad, porque está del otro lado, de la otra manzana, en donde ya es el trébol, pero está sobre la avenida Lorenzo Casey, la farmacia Casey, justamente. Y la farmacia de Robeta, que está allá en el centro. Bueno, acá dice 26 de mayo, dice acá este comunicado que proviene de la Municipalidad de Luján, y dice: una jornada patria con el desfile del Colegio Militar de la Nación. A 216 años de la Revolución de Mayo, se llevó a cabo en Plaza Belgrano el acto central conmemorativo que contó con la presencia del Colegio Militar de la Nación, autoridades, escuelas, instituciones, vecinos de Luján. Recibir nuevamente aquí en nuestra ciudad al Colegio Militar de la Nación es un orgullo. Quería saludar a su director, a las autoridades y por supuesto a todos los cadetes. Sean muy bienvenidos a Luján en esta fecha tan especial, 25 de mayo, donde se conmemoró un nuevo aniversario de la Revolución, que fue parte fundamental del origen de nuestra patria. Y no hay patria sin fe, y justamente nuestro pueblo encuentra su fe fundante acá, junto a su madre, junto a María de Luján, expresó el intendente durante el acto. La jornada comenzó con el ingreso de los cadetes, la banda y la bandera de ceremonia del Colegio Militar de la Nación, en un gran despliegue de música y marcha para luego entonar las estrofas del himno nacional argentino. Durante el acto, Francisco Massi, miembro de la Junta Municipal de Estudios Históricos, brindó una reseña sobre los hechos que llevaron a la Revolución de Mayo. También compartieron unas palabras Gustavo Jordán, presidente de PAIS, Patria, Amistad y Servicio, y el rector del santuario, Padre Lucas García, quien expresó durante su bendición: vamos a pedirle fundamentalmente a la Virgen que nos ayude a crear comunidad, a crear familia, a crear patria. También se le hizo entrega
de un cuadro de la Virgen de Luján al director del Colegio Militar de la Nación, General de Brigada Esteban Andrés Ravaglioli, para conmemorar su visita. El cierre estuvo a cargo del tradicional desfile del Colegio Militar de la Nación y su banda frente al Cabildo. Estuvieron presentes autoridades del Ejecutivo, el presidente del Honorable Consejo Deliberante, Federico Banín, concejales, la jefa distrital Mónica Costurie, la presidenta del Consejo Escolar Carla Lencioni, miembros de PAIS, el Instituto Belgraniano, la Asociación Güemesiana, veteranos de Guerra de Malvinas, integrantes de la Junta Municipal de Estudios Históricos, autoridades educativas, abanderados y alumnos de más de 50 escuelas primarias y secundarias de todo el distrito y vecinos. La jornada contó también desde sus primeras horas con la Feria Patria Beneficio, una propuesta destinada a los estudiantes de los últimos años del secundario de distintas escuelas, pueden recaudar fondos para sus viajes de egresados. Previamente, desde las 11, se realizó en el Santuario Nuestra Señora de Luján el tradicional Te Deum, que contó con la participación del Coro Municipal de Cámara, Ernesto Storani. Estuvo presente el intendente junto al Colegio Militar de la Nación, autoridades presentes, presidente del Consejo, concejales, funcionarios del Ejecutivo y vecinos y visitantes también. Bueno, buenísimo, ha estado muy lindo seguramente, ¿eh? Yo pensé que ayer había un acto especial en la localidad de la localidad de Olivera, porque allí siempre se traslada para este día, 25 de mayo allí y el 9 de julio en Jáuregui, ¿sí? Bueno, pero ayer, bueno, fue allá. Me parece muy importante que sea acá, por el hecho de que está el museo, está la basílica, está, digamos, lo que desde donde salía, digamos, la donde, ¿qué podemos decir? Donde salía ese sentimiento patrio, ¿no? De la Argentina y los deseos de independencia, que tuvo mucho que ver Luján en eso, porque por acá pasaron todos los patriotas, por acá pasaban todos los que estaban de alguna manera u otra tenían que ver con el Cabildo de Luján, sí, que era el lugar en donde era un lugar de gobierno, ¿no? Muy importante. Ayer yo le contaba a una persona que me preguntó cosas acerca de dónde estaba el museo, de que pensó que era por ahí la municipalidad de Luján. Yo dije, no, este es el museo, aquí fue alguna vez el lugar donde se ejerció el gobierno, pero que la municipalidad de Luján estaba a unas cuadras de la Plaza Belgrano, sí, pero que ahí era el Cabildo y ahora era museo histórico, junto con los otros lugares de museo, como el Museo de Transporte, que también me preguntó a qué era ese museo. O sea, que no conocía Luján, Hay gente que todavía no conoce, ¿sí? A lo mejor esta persona, no le pregunté de dónde venía, pero seguramente no era de acá, de Luján, ¿sí? Pero hay chicos, por ejemplo, que todavía no conocen Luján, no conocen el Santuario de Luján, No conocen el Museo de la Virgen, o subir al campanario, cosas que por ahí nosotros decimos, no puede ser que no lo conozcan, pero que todavía son novedad para los chicos, o para algunas personas mayores, que también no conocen la basílica, no conocen esto de bajar a donde están todas las imágenes de la Virgen, por ejemplo, y o subir al campanario, con todo lo que conlleva eso, subir hasta arriba, mirar Luján desde arriba. Algunos pueden subir también, pueden seguir subiendo hacia las torres, ¿no? Bueno, para eso hay que tener, no hay que tener vértigo, porque si no, no suba directamente. Si se va a descomponer, no suba, porque el lugar es estrecho para subir a las torres, Bueno. Así que, bueno, me parece muy bien que se pueda hacer, y que haya gente que lo pueda acompañar ahora, que es sitio de museo y que pueden llegar a tener un acompañante, una guía profesional para que le vaya diciendo todo lo que le puede decir acerca de este santuario de Luján, sí, que todo ahora conforma, no solamente el santuario es el lugar sagrado donde
Uno puede ir y celebrar misas, participar de las misas, puede confesarse. También puede participar de una visita por el dentro del templo donde se halla la imagen que se quiso quedar en Luján, ¿sí? La imagen de la Virgen de Luján. Solo que ahora está revestida por un baño de plata para que no se malogre la imagen, y revestida con un vestidito distinto cada año, ¿eh? Bueno, y que además son los vestiditos que se cortan para poner en las estampas de la Virgen, ¿sí? Que se reparten cada 8 de mayo. Bueno, dice acá otro mensaje que fue esto, fue con fecha de ayer. Dice, Distrito Histórico, se habilitará el tránsito desde la calle Alsina hasta 9 de julio. Dice, en el marco de las obras de remodelación y puesta en valor del Distrito Histórico, el municipio de Luján informa a la comunidad que ya se encuentra habilitado el tránsito en la calle San Martín en el tramo desde Alsina a 9 de julio. Yo no hubiese habilitado el tránsito, yo lo hubiese dejado peatonal. Porque si no, después, bueno, va a ser difícil de poder mantener, ¿no? Todo ese peso que sufre, ese peso, esa vibración que sufre el lugar, por ser utilizado con el tránsito, que es mucho, el tránsito que pasa por ahí. Estas intervenciones se forman parte del Plan Integral de Mejora del Espacio Público, que busca optimizar la circulación, renovar la infraestructura urbana y fortalecer el patrimonio a través de la mejora del casco histórico. Actualmente la obra transita su etapa final con trabajos de adoquinado en el último tramo comprendido entre Alsina y Humberto Primo. En este sentido, durante las últimas semanas se avanzó con el encendido de nuevas farolas sobre una extensión de 200 metros, incorporando iluminación LED cálida para resaltar el valor arquitectónico y urbano del casco histórico. Además, se continuará con la instalación de luminarias y el soterrado de cables, una intervención clave para mejorar la estética urbana y consolidar la transformación integral del área. Yo haría esta inauguración a todo trapo y pondría una parejita de tango bailando en ese marco de las farolas. No sé, se me ocurre a mí. A lo mejor hay alguna otra mente que se le ocurre algo mejor, ¿no? Como para poder enaltecer, ¿sí? Esta avenida, esta importante arteria que termina en la Plaza Belgrano, y que para poder atraer también a la gente, la curiosidad de la gente que puede llegar a pasear no solamente por el distrito o por la parte histórico-basilical, sino llegar hasta la municipalidad, por ejemplo, y conocer dónde se halla la municipalidad de Luján, ¿sí? No como este señor que ayer no lo sabía, pensó que en el mismo cabildo se hallaba la municipalidad de Luján. Bueno, cosas que se me ocurren a mí, que a lo mejor hay alguna otra mente que se le puede ocurrir mejores ideas, ¿no? Y llevarlas además a la práctica. Bueno, también dice, las jornadas de salud y prevención bucal llegaron a aldeas infantiles y la localidad de Carlos Quem. El municipio de Luján desarrolló nuevas jornadas de salud y prevención bucal en aldeas infantiles del barrio Villa del Parque y en la escuela primaria número 6, General José de San Martín, de la localidad de Carlos Quem, con el fin de concientizar a la comunidad desde la primera etapa. Dirigido a niños y adolescentes entre 6 y 19 años, las jornadas están a cargo de profesionales que desempeñan su labor en los centros de atención primaria de salud. En esta oportunidad estuvieron presentes los odontólogas Natalia Oliva y Claudia Brandan. Durante la jornada se abordaron contenidos fundamentales para el cuidado de la salud, como la importancia del correcto cepillado de dientes, los hábitos de higiene bucal y la elección de alimentos saludables. La propuesta incluyó actividades didácticas y juegos pensados para promover la participación de niños. Con el fin de acompañar la incorporación de hábitos saludables desde la infancia en la vida cotidiana, al finalizar el encuentro se entregaron cepillos de dientes a todos los estudiantes. En Carlos Quem, los alumnos visitaron el CAPS de la localidad previo a comenzar la jornada. Bueno, bien entonces, bien ahí que además promuevan la utilización de los cepillos de dientes, que a lo mejor alguno no tenga.
Bueno, acá dice también otra información de los comunicados que tenemos. Cortines conmemoró un nuevo aniversario de la llegada del ferrocarril con la participación de autoridades, instituciones locales y vecinos. Este sábado se realizó en el predio de la estación ferroviaria el acto conmemorativo por el 138 aniversario de la llegada del ferrocarril a Cortines, un hecho histórico que marcó el nacimiento y desarrollo de esta comunidad ubicada a 10 kilómetros de la ciudad de Luján. La jornada comenzó con el izamiento de la bandera nacional y la entonación del himno nacional argentino. Lo más importante son las personas, es la comunidad poniendo lo mejor de sí, son los vecinos y trabajadores que día a día mantienen vivo Cortines, una comunidad que se ve linda, que convive en paz y con calidad de vida. Nuestro compromiso es seguir asegurándoles eso. Sigamos caminando juntos, feliz aniversario, manifestó el intendente Leonardo Boto durante su discurso. Bueno. Qué bueno, y qué lindo es recordar el ferrocarril que abrió los lugares y le dio vida a las ciudades que justamente cuando el ferrocarril se retiró, ¿sí? ¿Qué pasó? Las ciudades que tanto habían crecido con estas nuevas estaciones y el ferrocarril que pasaba y se podía tomar aquí en todas las localidades de Luján y con distintas líneas de trenes que pasaban por Luján en distintas localidades, se podía llegar hasta la capital o hasta la ciudad autónoma de Buenos Aires ahora, ¿no? Y que, bueno, le quita un poco al transporte de colectivos, ¿sí? Y al hecho de que, por ejemplo, los de Cortines, los de Opendoor, los de Torres, tienen que venir a tomar el colectivo a Luján, ¿eh? Tienen que tomarse un colectivo para tomar el colectivo en Luján y desde allí viajar a la ciudad autónoma de Buenos Aires, ¿eh? Cosa que me parece a mí de que es una travesía, ¿no? Y muchas cosas, digamos, mucho problema. Cambia en el tren se sube y se sube en la localidad. Habían crecido con estas nuevas estaciones y el ferrocarril que pasaba y se podía tomar aquí en todas las localidades de Luján y con distintas líneas de trenes que pasaban por Luján en distintas localidades, se podía llegar hasta la capital o hasta la ciudad autónoma de Buenos Aires ahora, ¿no? Y que, bueno,

Torres, los de Opendoor, los de Torres, tienen que venir a tomar el colectivo a Luján. Tienen que tomarse un colectivo para tomar el colectivo en Luján y desde allí viajar a la Ciudad Autónoma de Buenos Aires. Cosa que me parece a mí de que es una travesía, ¿no? Y muchas cosas, digamos, mucho problema. Cambian el tren se sube y se sube en la localidad y termina en la Ciudad Autónoma de Buenos Aires. Y desde allí se moverá a hacer sus trámites. No sé qué frecuencia tendrá, porque esa es otra cosa de las que también hay que hablar, porque bueno, puede ser que a lo mejor la frecuencia sea en una hora de la mañana y llegue nuevamente a una hora por la tarde, pero por ahí le conviene a la gente del lugar, ¿sí?, poder tomar el tren tempranito, hacer todos sus mandados, todos los mandados que tenga que hacer y volver por la tarde cuando vuelve el servicio nuevamente hacia la localidad. Y no tenga que estar haciendo todo ese lío que es viajar hasta Luján y tomarse de aquí un 57 que lo lleve a la Ciudad Autónoma de Buenos Aires. Bueno, toda una cosa de locos. Cuando se tenía el tren, nosotros acá decimos siempre, ¿te acordás cuando existía el directo del ferrocarril Sarmiento? Sí, que llevaba a la gente que venía desde Mercedes y iba hasta la Ciudad Autónoma de Buenos Aires. Y había dos, por lo menos, directos, que había tres directos, creo que uno por la mañana temprano, el otro como a las 11 de la mañana, creo que era, y el otro como a la 1. Entonces uno podía tomar el directo, iba directamente hacia 11, y desde allí se trasladaba a los distintos lugares donde tenía que ir. Después volvía otra vez, o sea, no en el de ida, sino en el de vuelta, que volvía, creo que, veía uno creo que a las 4 de la tarde, que llegaba a Luján, y el otro creo que era como a las 8 de la noche, si mal no recuerdo. Ahora no lo recuerdo bien, seguramente mi mamá sí. Bueno, además porque nosotros vivíamos ahí enfrente de la estación, ¿sí? Entonces, esas cosas por ahí, yo como me casé muy temprana edad y me vine a vivir acá, después yo no estudiaba, hacía otras cosas, o sea, como que no estaba pendiente mucho de los horarios del tren, y además fueron tan cambiantes, y en el momento que yo fui creciendo ya había otras políticas también, y la frecuencia en el tren también iba perdiendo un poco esa vigencia. Bueno, después me contará seguramente mi mamá y me dirá cuáles eran los horarios de los trenes que iban directo hacia Capital y volvían después. También se podía ir y volver, ir hasta allá directamente sin parar o sin paradas y volver desde Buenos Aires hacia Luján otra vez sin paradas. Bueno, y además mucho más económico que estar yendo, pagando el combustible, pagando también el desgaste de los autos. Ayer hablábamos con mi sobrino, todos los peajes que hay en el camino. Cuando llega allá tiene que, primero que también tiene un desgaste no solamente del vehículo, sino el desgaste de la persona que tiene que estar en medio de un de una caravana de vehículos que lo apuran para seguir el tránsito y después buscar un estacionamiento, que no es poca cosa también, también es mucho, o sea, tener para el estacionamiento, termina gastando un montón de plata, ¿sí? Y lo único que tiene en realidad de ventaja es que tiene el vehículo asegurado para ir y volver, ¿no? Bueno, si quiere hacer todo eso, ¿sí? Y quiere asegurarse eso, bueno, bienvenido sea, lo único que va a pagar mucho más. Bueno, yo prefiero viajar en colectivo. ¿Qué quiere que le diga? Bueno, siendo ya tardísimo, ¿sí? No hemos puesto lo que siempre pongo, que es de Eduardo Latino, la sugerencia de Eduardo Latino, que lo tengo acá con pucherito de gallina. Vamos a escuchar un cachito. Y después tengo a alguien que por ahí hubiese sido de la sugerencia de Eduardo Latino.

Y en este espacio de Eduardo Latino, tenemos aquí, nos marca estas sugerencia, la tenemos enmarcada en algo que nos llegó a través de estas efemérides de este día, que me dice que en un día como el de ayer, ¿sí?, que fue 25 de mayo, y en 1941 nace Dante Aníbal Tito Segura en el barrio de Villa Amalia, San Miguel de Tucumán, cantautor, guitarrista y compositor. En su carrera escribió más de 300 canciones que se consagró y se consagró en el Festival de Cosquín y en escenarios de todo el país. Vivió mucho en Buenos Aires y en Mar del Plata. Esta última ciudad le dedicó la obra que lo hizo más famoso, titulada Zamba de Amor y Mar. Bueno, yo tenía otro tema acá, pero por ahí poder poner Zamba de Amor y Mar sería mucho más lindo. Y se lo voy a dedicar, ¿a quién se puedo dedicar? A Lilo, me parece que le gusta, Zamba de Amor y Mar. Bueno, a ver si tengo Zamba de Amor y Mar, interpretada por Tito Segura, No sé seguro, así les voy a decir, No sé si lo tengo por Tito Segura, porque además se lo dedicó, bueno, se lo habrá dedicado a alguien, ¿no? Bueno, Zamba de Amor y Mar, entonces se lo vamos a dedicar en esta, se lo vamos a dedicar en realidad por, a ver, casi digo algo mal, esperen, porque Zamba de Amor y Mar, se los voy a dedicar por los tucutucu, entonces sí se los voy a dedicar también a Lilos, a nuestro peluquero de confianza.

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6: 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Bueno, seguimos con este almacén de Ramos Generales y ahora lo que sigue.

Y gracias, Teresita, también por tu mensaje. Bueno, me alegro mucho de que te halles muy feliz de vivir aquí en Luján, que tiene tanta historia. Eso sí, muy cierto, Teresita. Luján tiene mucha historia, más de la que se cuenta, más de la que la gente por ahí sabe, ¿sí? Muchísimo más encierra Luján, si nos vamos a detener en todos los detalles y escribir un libro. Sí, de Luján, podríamos incluir un montón de otras cosas que tiene Luján, que por ahí la gente no le alcanza quizás su mente para saber todo lo que encierra este pueblo de Luján, sí, que tiene tanta historia patriótica, si se puede decir así. Como este primer cabildo que yo les contaba, que un señor me preguntó y que le dio, digamos, el lugar para que alrededor de este cabildo y alrededor de donde vivía la Virgen se constituyera, ¿sí? Un lugar de una villa para vivir, ¿sí? ¿Cuáles fueron sus primeras casas? Como la que está allí también en la zona de Pepa, la casa de Pepa Galarza, que está en la zona de los museos, que es hoy un museo y que también muchas veces es utilizado para poder hacer revivir, ¿sí? algún pasaje de nuestra historia, ¿eh? Y bueno, esto ahora que se está constituyendo como institucional también del museo, hacer la merienda tradicional con el chocolate con churros en el museo y hacer alguna cosita como tipo cajita de música, ¿no? Y poder revivir algún baile tradicional, ¿sí? De la época en donde la gente, mucha gente se saca fotos con nosotros, ¿eh? Y bueno, la verdad que me siento como halagada de ello, ¿eh? No tanto por mí, sino por todos mis compañeros, salimos también antes a invitar a la gente a que entre al museo, pero si tengo que decir alguna cosa, sugerir alguna cosa, por ahí el museo debería poner un pizarroncito que diga tal hora pase por acá, show o reseña colonial, si se quiere. También con esta merienda que iban a tener, que iba a poder, de la que iban a poder participar la gente, el público, ¿sí? Entrar, participar, vernos bailar, que por ahí es lo menos, ¿no? Pero sentirse un ratito que está en ese momento, ¿sí? Y darle un pie para que la gente quiera visitar el museo, ¿eh? Que el museo no es solamente cosas estáticas, sino que puede reconstruir la historia, puede vivirla la historia, ¿eh? Bueno, de todo eso, Teresita, que se siente orgullosa de vivir aquí en Luján, de tanta historia que tiene Luján, ¿eh? Que ha sido, es tan importante, tener la imagen de la Virgen que se quiso quedar en 1630 y que se construyera a partir de allí todo lo que vino después, ¿eh? Por eso es que acá vino, quiso venir una vez alguien y decir, sacar todas las imágenes de todos lados, ¿eh? Porque no importaba la imagen de la Virgen de Luján. Y bueno, iba a poner una foto de ella, no sé. Yo prefiero tener a la Virgen de Luján, la imagen, recordarla o venerarla, no adorarla, porque no la adoramos. Explicar justamente todo eso, ¿eh? Explicar cómo. Como cristiana católica, recordar a quién hizo ese templo, para quién lo hizo, toda la gente que a partir de que se enteró de que la Virgen de Luján se quiso quedar aquí y que la Virgen de Luján era intercesora, para todas aquellas personas que quizás pasaban por acá con alguna dolencia, o personas que la gente se empezó a enterar que se habían curado de males que tenían gracias después de venir a ver a la Virgen de Luján, no porque en sí
fuera la que obraba con milagros, sino la que fue intercesora ante su hijo. Como yo siempre digo, como esa frase que decía, no tienen vino en las primeras bodas, o en las bodas de Caná, en donde estaba Jesús, no tienen vino, hagan todo lo que Él les diga. Y bueno, eso es lo que pasa siempre con la Virgen. Ella está allí, sí, para pedirle a su hijo que interceda ella por nosotros, y pedirle a su hijo por nosotros, Bueno, así que esa es la idea, sí, y Luján tiene toda esta historia, Bueno, otra parte, digamos, que de nuestro folclore, podemos decir, muy arraigada a la zona del noroeste, del noreste argentino, y que también tiene su historia y también tiene una parte religiosa, como por ejemplo la de la imagen de la Virgen de Itatí, que se halla por allá, que se fue apareciendo, imágenes que se fueron apareciendo misteriosamente, se puede decir, en distintos lugares, y donde han sido encontradas, por ejemplo, esta imagen de la Virgen de Luján, de la Virgen de Itatí, ha sido encontrada por los indios, en una montañita ahí, de un cerrito, y una imagen que sobresalía allí, y ha sido encontrada por los indios, y bueno, toda esa historia, sí, que hace que la ciudad de Itatí tenga su identidad, sí, y que se haya formado allí, en esa zona de Itatí, y todo también, toda la historia que tiene el noreste argentino y su música, por supuesto, Bueno, así que vamos a decir las efemérides. Ya son las 11, pero bueno, las efemérides que fueron en el día de ayer, que lo tuvo Mario Millán Medina, que nosotros, por no haber estado en la radio, en el día de ayer, sí lo tuvimos en las efemérides, él nació en un día como el de ayer, y nos ha dejado muchísima música, Mario Millán Medina, cantante, guitarrista, autor y compositor, bueno, nació y nos dejó muchísima música, y por ejemplo como esta que le vamos a pasar ahora, es dedicada para mi mamá,

Y así, como quien no quiere la cosa, ya llegaron a las 11 y 10 de la mañana, yo todavía estoy por acá. Y bueno, quiero agradecer, agradecer a Lilos también, que se haya comunicado y que le haya gustado el tema que Samba de Amor y Mar que le dediqué, y que haya estado escuchando, porque si no está escuchando no lo puede, no puede decirlo, ¿no? Bueno, gracias Lilos, gracias a vos, gracias a Teresita, gracias a mi mamá. Y bueno, y quizás debe haber otra gente que por allí esté escuchando nuestro folclore, nuestra música, que todas las mañanas tratamos de, o trato de poder difundir para que usted lo conozca, tanto el tradicional, el más nuevo, porque más temprano escuchamos a Jorge Rojas, escuchamos Los Nocheros, escuchamos Los Guaraníes, bueno. Toda esta gente por ahí, camada más nueva, más generacionalmente más nueva, ¿sí? Y contra toda la gente más tradicional, como Mercedes Sosa, por ejemplo, como Mario Millán Medina, que hemos escuchado. Y ahora vamos a escuchar, cuando yo me vaya, les dejo la tangueada, como cada mañana en el almacén de Ramos Generales, este complemento del almacén hasta que lleguen las 12, las 12 que va a ser el momento de escuchar la música de El Chámame, de la mano de de mi papá, que hubiese querido estar en esta radio y que, bueno, ayer nosotros cumplimos 17 años de vida, como radio, y que él tenía muchos deseos de venir a hacer el programa en vivo aquí en Luján, Bueno, no pudo ser, pero bueno, en su honor tenemos esta hora del Chámame. 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
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Bueno, yo me voy, no les dije las efemérides de el tango, que bueno, les digo las de hoy por lo menos, ¿eh? Un día 26 de mayo es hoy. Tenemos que recordar que en 1985 falleció Osvaldo Cordó, cantor. En 1967 falleció Domingo Bozzarelli, bandoneonista. En 1959 falleció Horacio Subiría Mancilla, letrista. En 1947 falleció José María Bianchi, bandoneonista. En 1945 falleció en Buenos Aires Vicente Pesci, flautista. En 1939 nació en Buenos Aires, en el barrio de Mataderos, Enrique Lear, cantor. En 1916 nació en Buenos Aires, en el barrio de Belgrano, Martín Darré, bandoneonista. En 1907 nació en Chacabuco Sebastián Lombardo, pianista. Creo que no hay nadie más, digamos, conocido, muy conocido, como para poder decirle. Aida Luz, en el día de ayer, en 2006, falleció Aida Luz, cancionista, como para poder dejarle la música de estos grandes, ahora, en lo que sigue. Bueno, muchas gracias, muchas gracias a los que están comunicados, a los que están escuchando esta música de Bien Argentina, la radio del folclore argentino y latinoamericano, Bueno, que Dios los bendiga. Y hasta mañana, si Dios quiere, con más Almacén de Ramos Generales Luján. Sí.

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2: Recostada sobre 7 kilómetros de playas de arenas blancas, la ciudad de Colón, en Entre Ríos, a solo 320 kilómetros de Buenos Aires, convoca todo el año al viajero. Con menos de 20.000 habitantes, su característica y tupida vegetación, sus calles de tierra y arena, es un escenario ideal para el descanso. No obstante, si se trata de viajeros inquietos, Colón tiene un buen menú de turismo de aventura. Para los más arriesgados, una empresa que organiza safaris, instalada bajo una sombrilla, ofrece paseos por médanos y recovecos inhóspitos en vehículos todoterreno. La propuesta también abarca safaris náuticos por el río Uruguay, que desembarcan en las islas deshabitadas, ideales para incursionar en galerías selváticas. A su vez, un hidroavión para paseos de 15 minutos asegura otra experiencia para hacer volar la adrenalina. En gran parte, la reconocida belleza del departamento Colón se debe al Parque Nacional El Palmar, tesoro natural de la región, que en unas 8.500 hectáreas alberga centenarias palmeras yatay y una rica fauna autóctona. La localidad de San José, fundada el 2 de julio de 1857 por colonos europeos, es otro rincón digno de conocerse. En el Museo Histórico Regional de la Colonia, frente a la plaza principal, se custodian valiosos objetos, anécdotas y detalles de las travesías de los primeros inmigrantes. A 10 kilómetros de Colón, Lesbic es también una visita ineludible. Se trata de un delicioso pueblo alrededor del frigorífico Lesbic Extract of Meat, que funcionó durante más de 100 años y que hoy puede recorrerse. No hay que eludir una visita a Villa Elisa, considerada la ciudad jardín de la región, a 30 kilómetros nada más de Colón. ¿Atractivos para ver? Bueno, la estancia El Porvenir, el Museo Histórico Regional y un complejo de aguas termales.
3: Un día como hoy, 26 de mayo, se recuerda el fallecimiento de Manuel Obligado. Fue en el año 1896, en Santa Fe. Falleció el coronel Manuel Obligado. Había nacido en Buenos Aires el 27 de noviembre de 1838, siendo hijo de Palacio Obligado Tejedor y María Ignacia Ortiz Uribe Basavilbaso. Comenzó su carrera como alférez de caballería en el año 1859. En la cúspide de su carrera, llegó a ser coronel. Fundó pueblos, levantó templos y escuelas en las colonias Reconquista, Presidente Avellaneda, Las Garzas, Ocampo, Las Toscas y las poblaciones de Resistencia y Timbó.
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0: Vaya, pache gente escuela, ¿cómo andan todos?
1: Bien.
0: ¿Se enteraron para la última noticia?
2: No. ¿Qué te pasó?
0: Lo pescaron, Nico Villegas.
1: ¿Qué era él?
0: No, pero se escapó, Nico, el gentecito, ¿eh?
1: ¡Ah!
0: ¿Ustedes, pa, no lo vieron?
1: No.
0: ¿Y usted, pa, vaina, no lo vio?
3: No, en mi casa no vino, ¿eh?
0: ¿Y usted, pa, mi gente, no lo vio?
1: ¡No!
2: ¡Yo lo vi!
0: ¿A dónde lo vio?
2: ¡En tu casa, gorreado! ¡Ja,

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Gurú que se va tostando en la canchada caliente, descubertero empeñado por encontrar la simiente para alfombrar de oro verde a su tierra misionera. 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

Es costumbre allá en Corrientes y alegría en el Abá que cuando suenan las notas de la acordeona verdulera le hagan rasguido las cuerdas del nativo embaracá. 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

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No puede caminar. Por eso yo le ruego a usted, doctor tan bueno, que llame Sada pronto.

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calesita con su eterna musiquita de canciones olvidadas. Hay un alambre tejido frenando a la concurrencia de pibes que en su impaciencia parecen monos prendidos. Cuando alguno ha conseguido los 5 para una vuelta, ya los muestra de la puerta con un aire distinguido. El dueño es un portugués que da vueltas a la pera con la sortija que espera que la saquen de revés. Baja apurado después para atender a los clientes que reclaman impacientes, que dura mucho esta vez. Cuando llama y candidatos, cesa la musiquita. Y entonces la calecita ya no tiene sobresaltos. Una lona de lo alto los cubre a los caballitos que darán ese saltito que prometen de hace rato. Sale el caballo mareado de una esquina de la carpa y el pobre nos muestra un arpa en el flanco dibujado. Fuerza motriz que ha comprado a plazos el portugués y que un cochero tal vez ya lo había jubilado. Mueren las luces que había y el patrón por la vereda va contando las monedas que añoran las alcancías que van quedando vacías desde el día en que llegara, trayéndola desarmada a esa rueda de alegría. La luna la va pintando de blanco a la calecita y al caballo que dormita tordillo lo va dejando y el viento que va arrastrando la tapa de una tetera deshace una fila entera de hormiguitas desfilando.

la calesita. En el lugar en que estaba la casa de inquilinatos, hay una peña de gatos, vecinos de la barriada. La medianera, pelada con un dejo de tristeza, muestra el papel de las piezas que tocaron retirada. Perdió por demolición la casa de tantas piezas y dejó que la pobreza tenga nueva dirección, pero muestra a discreción cuando se cambian de ropa los que no dan la pelota cuando les cae al balcón. Y vino lo que faltaba a tomar ubicación, causando la sensación de toda la muchachada, que contempla alborozada a una hermosa

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2: Tierra del Fuego. Perfiles del último confín del sur. Estar en la bahía de Ushuaia, sobre el canal de Beagle, frente a la más inmensa soledad que uno pueda imaginarse. Al fondo, grande y desierta, aparece la isla Navarino. Tras de ella, una multitud de islas perdidas. Es el Cabo de Hornos. Más allá, extenso, temible, el pasaje Drake. La ciudad de Ushuaia se erige sobre las estribaciones iniciales del cordón Martial, parte final de la cordillera de los Andes. Aquí apenas roza los 1500 metros de elevación, y en tanto tuerce su eje hacia el este, sigue perdiendo la altura hasta sumergirse en las honduras de la fosa marina. Esto permite que el abrigo de la montaña custodie la ciudad de los duros vientos patagónicos. Ushuaia, además de distinguirse como último sitio poblado del hemisferio austral, exhibe una configuración única en el territorio argentino. Una ciudad marítima emplazada en un área montañosa, más la presencia de bosques y glaciares. A 14 kilómetros está el Parque Nacional Tierra del Fuego. Más lejos, cruzando los Andes Fueguinos, los lagos Escondido y Cami, rebautizado Fagnano. A 7 kilómetros del centro, el glaciar Martial, reconstruido en su último tramo que bordea el sinuoso curso semihelado del río Ajeg, circula el histórico trencito del que fue el penal de Ushuaia y el legendario canal Beagle, antiguo patrimonio geográfico de los aborígenes Yamaná.
3: Un día como hoy, 26 de mayo, se recuerda el fallecimiento de Manuel Obligado. Fue en el año 1896, en Santa Fe. Falleció el coronel Manuel Obligado. Había nacido en Buenos Aires el 27 de noviembre de 1838, siendo hijo de Palacio Obligado Tejedor y María Ignacia Ortiz Uribe Basavilbaso. Comenzó su carrera como alférez de caballería en el año 1859. En la cúspide de su carrera, llegó a ser coronel. Fundó pueblos, levantó templos y escuelas en las colonias Reconquista, Presidente Avellaneda, Las Garzas, Ocampo, Las Toscas y las poblaciones de Resistencia y Timbó.

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1: Santa Cruz. Por la gran extensión de su territorio, el escaso peso poblacional, la baja densidad demográfica, el clima riguroso y la distancia que la separa de los centros económicos del país, la provincia de Santa Cruz tiene un perfil realmente particular. Sin embargo, son estas circunstancias las que le confieren tanto atractivo, no solo turístico, que es inmenso, sino también tanto futuro. La provincia sorprende con dos ámbitos distintos, el andino y el extraandino. El primero, las cumbres del Fitzroy y el San Lorenzo, y el glaciar Perito Moreno. Hacia el este, los ríos Deseado, Chico, Santa Cruz, Coig y Gallegos, que tributarios del Atlántico, signan la dimensión oceánica de Santa Cruz. Entre los cerros Fitzroy y Stokes se encuentra un gran campo glaciario, de cuyos deshielos son receptores los lagos Viedma y Argentino.

Un día como hoy, 26 de mayo, se recuerda el fallecimiento de Manuel Obligado. Fue en el año 1896, en Santa Fe. Falleció el coronel Manuel Obligado. Había nacido en Buenos Aires el 27 de noviembre de 1838, siendo hijo de Palacio Obligado Tejedor y María Ignacia Ortiz Uribe Basavilbaso. Comenzó su carrera como alférez de caballería en el año 1859. En la cúspide de su carrera llegó a ser coronel. Fundó pueblos, levantó templos y escuelas en las colonias Reconquista, Presidente Avellaneda, Las Garzas, Ocampo, Las Toscas y las poblaciones de Resistencia y Timbó.

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2: Se va la primera.
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tal, amigos? ¿Cómo están? Nosotros contentos nuevamente de compartir con ustedes nuestra música, nuestra cultura, en fin, lo nuestro, como siempre. Hoy vamos a hacer un homenaje a un gran amigo, a un gran músico, a una gran persona que desgraciadamente nos dejó muy joven y hace muy poco tiempo. Debemos mantener la memoria de la buena gente, de los buenos músicos, no olvidarnos de ellos, aunque los que vienen también son importantes. Pero en este caso es el amigo Nini Flores, que quedará para siempre en la memoria nuestra por todo lo que dije antes, por su bonomía, por su calidad como persona y además como músico. Y bueno, vamos a escuchar interpretaciones que ha hecho con su hermano Rudy. Y vamos a comenzar con un chamamé de tránsito con Comarola y Constante Aguer, kilómetro 11.

Bueno, seguimos en este recuerdo, en este homenaje al maestro Nini Flores, hijo también de un gran músico, Avelino Flores, y que nos dejara también grandes composiciones. Vamos a hacerles escuchar ahora un chamamé de Isaco Abitbol y Néstor Montiel que se llama General Madariaga.

Bueno, acá estamos en este recuerdo de este maestro, disfrutando de su manera de interpretar la música de Corrientes, del litoral, y acompañado, por supuesto, con su hermano, que es otro de los grandes músicos, orgullo de nuestra música argentina. Y vamos a escuchar un rajido doble que les pertenece. Se llama Costa Azul, de Rudy y Nini Flores.

Braulio Césaro, que no poseemos la fecha de nacimiento, solo sabemos que fue en el departamento de Canelones, Uruguay, y que se fue de la vida un 30 de octubre de 1938. No tuve la oportunidad de conocerlo, por supuesto.

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0: La Academia y sus micros. Hoy, partituras e intérpretes con Andrés Lima. Hoy nos visita Ariel Pirotti, compositor, arreglador, director de orquesta. Pero él nos va a contar un poco más. Hola, Ariel.
1: ¿Qué tal, Andrés? ¿Cómo estás? ¿Todo bien? Bueno, un gusto estar aquí en tu programa. Bueno, como bien decías, yo soy pianista y director y hace 6 años que estoy al frente de la Orquesta de Tango de la UNA, que UNA es Universidad Nacional de las Artes. Para los que han escuchado la palabra IUNA o Conservatorio López Buchardo, es la misma institución que ha
0: cambiado ahora de nombre y estructura.
1: Exactamente, ¿no? Ahora es Universidad Nacional. La orquesta se forma en el año 2010 y hemos grabado en ese tiempo dos placas discográficas. La primera se llama El Rejunte, que ganó el premio Gardel este año como mejor nueva orquesta de tango. Allí están como invitados Susana Rinaldi, Horacio Ferrer.
0: No lo tengo ese.
1: Te lo debo. No? Porque vos estás hablando del segundo disco de la orquesta, que es el que tenemos acá en el estudio, que se llama Mixturas, que justamente también tiene algunos invitados de lujo como José Colangelo, Ernesto Bafa. Y bueno, este año estuvimos presentando este material discográfico, que además, como dato de color, también tiene el concierto para piano de Roque de Pedro, que es un concierto para piano y orquesta sinfónica, que yo escribí una adaptación de ese concierto para orquesta típica.
0: Todo con repertorio tanguero, digamos.
1: Exactamente,
0: ¿no?
1: sí.
0: Bien.
1: Sí.
0: ¿Y esa orquesta, quiénes la forman?
1: Bueno, la orquesta está orientada para que sea un espacio en donde los estudiantes de la universidad puedan tener una práctica de la música ciudadana, específicamente del tango.
0: En este caso, claro.
1: Y específicamente también en el ámbito orquestal, ¿no? Uh-huh. O sea, que la práctica del tango en ese organismo es muy rica y hay mucho por trabajar, digamos, ¿no? O sea, cuestiones interpretativas, cuestiones que tienen que ver con el lenguaje del tango. Y bueno, a veces en el repertorio incluimos algunos tangos tradicionales y yo también la mayor parte del repertorio lo arreglo especialmente para la orquesta.
0: En esa institución, además del director de orquesta, ¿cumplís también otra tarea?
1: En estos momentos estoy al frente de la institución como director, porque digamos la orquesta funciona como una materia optativa.
0: Ah, claro.
1: Convengamos que la institución tuvo siempre y sigue teniendo como columna vertebral la enseñanza de la música académica. Entonces, se entiende por música académica la música clásica, podríamos decir, ¿no? Pero bueno, se han abierto en los últimos años también un espacio ligado a la música popular y la posibilidad también de que se funde una carrera de música popular de carácter universitario. Entonces, eso está tomando forma en este tiempo. Por el momento estoy como docente a cargo de la orquesta.
0: Bien. ¿Y cuántos la integran?
1: Mira, en este momento, o por lo menos la formación con la que grabamos este disco, es de 4 violines, una viola, un cello, 4 bandoneones, contrabajo y piano. Uh-huh. Esa es una formación así.
0: ¿Esos bandoneones también estudian en el UNA?
1: Algunos ya se han incluso recibido y siguen integrando la orquesta, sí.
0: Qué bien. Bueno, vamos a escuchar el primer tema. ¿Cuál va a ser?
1: Fantástico, mira, yo te propongo, vamos a escuchar una versión instrumental del tango Por la Vuelta, que es la poesía de Cadícamo, que es una versión que yo arreglé especialmente justo para esta formación.
0: ¿Va a estar cantado?
1: No, instrumental.
0: Instrumental, sí. Bien, vamos a él entonces, Por la Vuelta.

0: En la orquesta, si bien es optativa, ¿vos enseñás dirección orquestal o
1: No,
0: esa
1: es
0: no?
1: más que nada una
0: De
1: práctica
0: práctica.
1: es una práctica del repertorio del tango, ¿no? Porque son chicos que vienen de tocar Brahms,
0: Claro.
1: ¿viste? Y bueno, integrar la orquesta de tango, en donde, qué sé yo, por ahí vos, ¿viste? Una partitura de tango hay cuatro corcheas, ¿no? Y eso se toca con un fraseo,
0: Sí,
1: una
0: claro, que no
1: intención
0: es el
1: que
0: clásico.
1: no es, que no hay, que no existe en
0: Claro.
1: otro lado, ¿no? Y trabajamos mucho eso, a veces en los distintos estilos también, no es lo mismo eso en Troilo o con Salgán. Hemos hecho también repertorio de
0: O
1: distintas.
0: sea que la orquesta en realidad es una cátedra de
1: Exactamente.
0: aprendizaje justamente para los instrumentistas porque van con una mentalidad clásica donde hay que tocar las cuatro semicorcheas como están escritas, entre comillas, porque no, tampoco es tan así
1: Exacto.
0: del todo.
1: Exactamente.
0: Pero en la música popular sabemos que hay una manera de frasear diferente lo que está escrito.
1: Exactamente,
0: Y eso es lo
1: exactamente.
0: que vos tratás de...
1: Totalmente, totalmente. Podríamos decir que todo lo que no está escrito en el papel, en la partitura, bueno, Mendelssohn creo que era el que decía que uno puede escribir todo en la partitura, menos las cosas importantes, ¿no? Y esto, por supuesto, que se aplica a los géneros populares, ¿no? Y en el tango hay cosas que son como los secretos de la cocina, que si uno no le pone ese ingrediente,
0: La mugre que le dicen algunos, o el
1: el
0: adoquín,
1: aceite, ¿no?
0: claro,
1: Esas cosas
0: distintas maneras de decirlo.
1: que, viste, cuando uno prueba, no sé, las empanadas salteñas tienen ese condimento que le da ese toque,
0: Claro.
1: o cualquier comida, ¿no? Tradicional. Y en el tango ocurre mucho esa
0: ¿Tenés
1: situación.
0: algunas formaciones aparte de esta orquesta, vos por tu lado?
1: Sí, por mi lado, bueno, tengo un cuarteto también, que es de piano, bandoneón, contrabajo y piano
0: Sí.
1: justamente. Y también, bueno, estoy haciendo un trabajo como solista, así,
0: Ajá.
1: preparando obras solo. De hecho, el concierto para Roque de Pedro yo lo estrené
0: Claro.
1: este año con la Filiberto,
0: Ajá.
1: en la versión sinfónica. Así que, bueno, estoy trabajando un poco también
0: Bueno,
1: en
0: entonces
1: ese
0: en
1: aspecto.
0: otra oportunidad podés venir a este micro con el cuarteto.
1: Bueno, cómo
0: ¿Eh?
1: no,
0: O
1: sí.
0: solista, como piano
1: Sí,
0: tenemos
1: piano
0: acá,
1: tenemos
0: no
1: acá.
0: es un
1: No, no, pero.
0: Steinway ni Bossendorfer, pero
1: Bueno, pero va a ser un gusto.
0: zafa.
1: Sí,
0: Bueno,
1: por
0: ¿qué tal si
1: supuesto.
0: vamos al segundo tema?
1: Bueno, perfecto. Vamos a, si te parece, podemos escuchar algo de Astor Piazzolla,
0: Sí,
1: también
0: una
1: un
0: maravilla de
1: referente
0: obra.
1: totalmente, un referente indiscutido de la música ciudadana y una versión tal vez atípica porque tiene como solista un saxofonista que es el
0: Ajá,
1: querido
0: sí,
1: Oscar Kramer
0: Oscar Kramer.
1: y bueno, para la versión del tango Oblivion.
0: Muy bien.

0: Amigos, estamos acá en nuestro micro Partituras e Intérpretes con la presencia de Ariel Pirotti, director de orquesta de la Orquesta del UNA. Si la gente quisiera contactarse con vos para saber de las actuaciones de la orquesta o de la posibilidad de integrarla, porque también creo que las puertas están abiertas para eso, sí. ¿Dónde se pueden comunicar con vos?
1: Bueno, creo que la forma tal vez más ágil es a través del Facebook que tenemos con la orquesta, que es Orquesta de Tango de la UNA, o sea, y después también a través de mi Facebook personal, que es Ariel Pirotti con doble T, entonces repito, Orquesta de Tango de la UNA o Ariel Pirotti vía Facebook o Twitter también. Ahí nos pueden contactar rápidamente.
0: Y aquel que también se acerque por la orquesta puede averiguar por carreras que se estudian en esa institución, que son muy ricas también para hacerlo.
1: Sí, por supuesto,
0: ¿no?
1: El nivel es excelente.
0: Ariel, muchísimas gracias por tu visita.
1: Andrés, un placer.
0: El placer realmente fue mío. Y queridos oyentes, será hasta el próximo micro y que tengan todos muy buena vida.
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2: ¿Sabes que me gusta mucho Tandil a mí? En unos momentos supe ir por ahí y he comido unos quesos maravillosos en Tandil.
3: Totalmente.
2: También igual. He pasado mucho frío.
3: Totalmente de acuerdo en las dos cosas. Es bastante fresco.
2: Es muy fresco.
3: Es bastante fresco. Y más en invierno, ¿no?
2: Y sé que ahí, porque como te digo, conocí, anduve por ahí, hay muchos músicos. Muy buenos músicos, y creo que tenés algo de esa zona.
3: Sí, de esa zona. Lo de los quesos es total. Ah, bueno, sí. Yo compito con los salames, digo que los salames de la zona de San Francisco son los mejores, y los de Oncativo, los mejores del planeta.
2: Ah, bueno.
3: Porque ellos dicen que tienen buenos salames. No, tienen excelentes quesos, que son es lo que vos dijiste. Sí, sí. Así que Tandil, atención, ¿no? Pero atención a este grupo que tienen, o tenían, no sé qué será de ellos, pero se llama Alazanes. Y van a cantar una chacarera de Julio Argentino Jerez que se llama La Baguala. Realmente una versión muy interesante.

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3: Una vez estando en Misiones, en los pagos del Dorado, cuando bajé del escenario de una fiesta, festival que había, había dos policías. Y me dice uno, che Luicho, porque a los Luises en el litoral nos dicen Luicho. Che Luicho, me dice que te voy a contar, le dice lo que le hizo este bruto a un porteño la vez pasada. Por el compañero de él, delante de él, ¿no? Y el otro le dice, sos loco, oh, no, este me carga a mí siempre. Y ustedes dirán, ¿y por qué hablan así? Y bueno, porque ellos tienen el paladar acomodado para hablar guaraní. El castellano se usa de vez en cuando. Cuando se habla entre parientes allá, entre la familia, se habla guaraní. Es lo mismo que cualquiera de los gringos que anda entre nosotros, que a veces, si es inglés el tipo o anglosajón, viste, no le sale bien González. Y nadie se ríe porque sabe que él tiene acomodado el paladar para hablar otra cosa. Pero cuando uno de los nuestros sale medio atravesado, la gente toma como, no saben hablar, la bruta, hijo. Y sobre todo cuando algún paisano nuestro te suele decir por ahí, che señor, o cuando va al regimiento y le dice che teniente, o che coronel, o che sargento, la mayoría, como no entiende que está hablando la mitad en guaraní y la mitad en castellano, se puede reír porque puede decir qué bruto, le dice che y le dice señor, o le dice che y le dice che teniente, o che coronel, o che sargento. Y lo que mucha gente ignora es que el che del guaraní es artículo posesivo en primera persona. Entonces lo que quiere decir cuando dice che es mí. Entonces dice mi señor, mi señora, mi coronel, mi teniente, o cheroga, mi casa. Entonces, por supuesto no es obligación saberlo, pero a veces tenemos juicio ligero para nuestros paisanos, ese bruto viejo este. Lo que pasa es que tiene el paladar para hablar guaraní y lo que habla circunstancialmente es el castellano. Y habían hecho, dice, un relevamiento, un control, pero no un control policial de seguridad, sino para ver quién iba, cuánta gente iba para las vacaciones de julio, que va mucha gente para las cataratas. Entonces le tomaba los datos. ¿De dónde está viniendo, eh? Entonces le dice, de Buenos Aires. Ajá, de Buenos Aires. ¿Para dónde está yendo? Cataratas del Iguazú. Cataratas del Iguazú. Móvil del viaje. Dice, voy a hacer turismo. Turismo. Primera vez que viene a Misiones. No, dice, yo soy viajante, así que ya he venido varias veces. Mi familia es la que viene por primera vez. ¿Cuánto componen el grupo familiar, eh? Mi señora y dos chicos. Cuatro. ¿Cuánto tiempo van a estar allá en Catarata? Y si, 7 días. Una semana le pongo. ¿Piensan cruzar a Brasil, eh? No, no creo. No, no creo. Y mira todo para ver si se acordaba o se había olvidado de algún detalle. Y a Boca Jarro le dice, la marca el auto. Y el otro también a Boca Jarro le dice, Mitsubishi. Dice, la marca el auto, no el nombre del gato.
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6: Un día como hoy, 26 de mayo, se recuerda el fallecimiento de Manuel Obligado. Fue en el año 1896, en Santa Fe. Falleció el coronel Manuel Obligado. Había nacido en Buenos Aires el 27 de noviembre de 1838, siendo hijo de Palacio Obligado Tejedor y María Ignacia Ortiz Uribe en Basavilbaso. Comenzó su carrera como alférez de caballería en el año 1859. En la cúspide de su carrera llegó a ser coronel. Fundó pueblos, levantó templos y escuelas en las colonias Reconquista, Presidente Avellaneda, Las Garzas, Ocampo, Las Toscas y las poblaciones de Resistencia y Timbó.
7: Marcos 10, del 28 al 31. Dejarlo todo. Primeramente vemos Pedro, una persona dominada por el ego, nunca será feliz, ni nunca será libre, pero sí tendrá momentos de placer cuando consiga el objetivo material que persigue. Un viaje, un auto, una casa, o hasta incluso una persona bella. Pero en fin, es pura dopamina. En cambio, la felicidad es quietud, silencio, reposo. Cuando consigue un arquetipo es eso, felicidad. Y aquí y ahí consigues serotonina, no dopamina, que es distinto. Y aparece el segundo punto, que es por uno. Una vez leí esto y me pareció hermoso. Cuando Dios decidió que David fuera rey, no le trajo una corona, sino a Goliat. Esto te marca que uno espera el éxito, pero Dios te manda el problema. Parece así que la vida es injusta, pero no. Lo que te llega no es un castigo, sino una prueba. Es el examen que uno tiene que pasar para recibir lo que pediste. David no se convirtió en rey a pesar de Goliat, sino que se convirtió en rey gracias a Goliat. Por eso cuando la vida te ponga un gigante delante, no huyas, porque puede que sea exactamente lo que pediste, solo que disfrazado de problemas. Y por último, primeros. Mira, muchas personas van a entrar y salir de tu vida, pero esa persona que está al otro lado del espejo, esa persona va a estar siempre. Por eso aprende a quererla y aprende a cuidarla. Te bendiga Dios Todopoderoso, Padre, Hijo y Espíritu Santo. Hasta el cielo no paramos y algo bueno está por venir. Nos vemos, gente de Uruguay, este 5 y 6 de junio. Nos estamos viendo, si Dios quiere, en la parroquia de Nuestra Señora del Perpetuo Socorro y San Alfonso. Cuídense mucho y hasta el cielo no paramos.
8: Hoy 26 de mayo celebramos la memoria de un gran santo llamado San Felipe Neri, este santo que nació en Italia, en la ciudad de Florencia, en el año 1515. Y en la adolescencia, tenía 17 años, fue enviado a la casa de un familiar, más al sur, cerca de Monte Cassino. Un familiar que se dedicaba a los negocios, al comercio, al cual le iba muy bien económicamente, y lo enviaron a San Felipe a trabajar con él. La idea era que él luego continuara con el negocio de este pariente. Es más, este familiar tenía pensado dejarle todos los bienes, toda la herencia y todo el negocio a Felipe. Pero luego de un tiempo se dio cuenta que él no quería dedicarse a los negocios, no era lo suyo, no quería hacer plata, digamos, sino que él quería ponerse al servicio de los demás, especialmente de los más necesitados, sobre todo de los niños. Se fue a Roma. Y en Roma empezó a trabajar por motu propio con los chicos de la calle, a evangelizar a los niños, especialmente los chicos huérfanos, chicos de la calle, los chicos más pobres. También empezó a ayudar a los enfermos. En aquellos tiempos era muy común la enfermedad o la peste, y bueno, también se puso al servicio de los enfermos. O sea, dedicado a los enfermos, a los pobres y también a los niños más necesitados. Ese fue el campo de acción, el campo de apostolado de San Felipe Neri. Y así estuvo unos cuantos años. La gente empezó a llamarlo el apóstol de Roma. Luego, ya de grande, empezó a estudiar para sacerdote la filosofía, la teología. Se ordenó sacerdote a los 36 años. Le ofrecieron seguir estudiando, pero él dijo que no, porque él quería trabajar, hacer apostolado, evangelizar, especialmente a estos muchachos, a estos jóvenes o chicos. También le ofrecieron ser cardenal. San Felipe tenía mucha llegada, tanto a la gente humilde, pobre, como también a personas muy influyentes de la sociedad de aquel tiempo. Por ejemplo, el Papa y los cardenales. Él era amigo del Papa y los cardenales. Quisieron nombrarlo cardenal, pero él dijo que no. Era muy humilde este hombre. Dijo, no. Yo preferisco el paraíso, respondió. Es decir, prefiero el paraíso, no el cardenalato o los títulos acá en la tierra. Prefiero el paraíso. Bueno, como otras personas se le acoplaban en su trabajo pastoral, fundó un grupo de muchachos, de hombres, que lo ayudaban en su apostolado. Este grupo se llamó el Oratorio de San Felipe Neri, el Oratorio o los Oratorianos, y vivían en una iglesia que por aquel tiempo estaba bastante abandonada y luego ellos la fueron acomodando, mejorando. Hoy es una iglesia hermosa, llamada la Iglesia Nueva o la Chiesa Nuova, justamente porque la dejaron nueva, ¿no? Luego de la refacción. Esta Chiesa Nuova, que se halla sobre una avenida importante que hay en Roma, la avenida Vía Corso Vittorio Emanuele. Allí está esta hermosa iglesia, la Chiesa Nuova, en la cual además hoy día se encuentra el cuerpo, el cadáver incorrupto de San Felipe Neri. Bueno, allí estuvo el oratorio. San Felipe Neri tenía el don de leer las mentes, leer los corazones, sobre todo aquellos que iban a verlo, a consultarle, a confesarse. Dedicaba muchas horas a la confesión. En una oportunidad, cuenta la historia, una mujer fue a verlo, a confesarse con él, una mujer que era chismosa, le gustaba el chismerío, llevaba y traía comentarios. Y entonces, bueno, se confesó de ese pecado, el chisme, y San Felipe Neri le dijo como penitencia que tenía que ir al mercado, comprar una gallina con plumas, traerla de nuevo, llevársela al santo, y en el camino desplumarla. Bueno, la mujer hizo eso, le pareció un poco rara la penitencia, pero bueno, la cumplió, le llevó al santo la gallina desplumada, y el santo le dijo, bueno, ahora tenés que volver por el mismo camino y recoger una a una las plumas que has tirado por la calle. A lo cual esta mujer le dijo, no, padre, no se puede, ¿eh? Es imposible recoger todas las plumas. Máxime si a lo mejor había viento ese día. Y acá viene la respuesta del santo. Le dijo, bueno, así también es el chismerío o el chusmerío o el hablar de más o defectos o pecados de otras personas. Uno empieza a comentar a los demás y eso se va multiplicando. Ese comentario negativo se va multiplicando, se va desparramando por todos lados, por el barrio, por la ciudad, por todos lados. Y después es muy difícil volver hacia atrás, resarcir ese daño, reparar el daño que deja el chusmerío. Es muy difícil. Bueno, esa fue la lección espiritual, ¿no? Un santo que tenía la particularidad, como dijimos, de dedicarse mucho a los necesitados. En una oportunidad fue a pedirle plata a un hombre rico, que se ve que otras veces lo ayudó, y le fue a pedir para sus chicos de la calle. Y este hombre, rico, pudiente, lo recibió, pero se enojó con el santo, porque se ve que le pedía bastante, ¿no? Le mangueaba con frecuencia. Entonces se enojó y le pegó un bife, una bofetada a San Felipe. ¿Y San Felipe Neri qué hizo? ¿Cómo respondió? Le dijo a este hombre: muy bien, esto es para mí. En alusión a la bofetada, ¿no? Esto es para mí. Ahora dame algo para mis pobres. Fíjense que qué humildad, ¿no? En vez de enojarse, en vez de devolverle el bife, ¿no? Con otro bife, una trompada. No, mansamente le respondió así. La humildad, la mansedumbre y el amor también a esos pobres que él atendía. Nosotros muchas veces, con mucho menos, nos enojamos, nos embroncamos, con mucho menos. Este santo, que además es caracterizado por la alegría que irradiaba, él era muy humilde, lo vimos en este episodio de recién que comentamos del bife, de la bofetada, también en el hecho de no querer aceptar el cardenalato. También a veces se vestía de modo un poco ridículo, a propósito lo hacía, para humillarse públicamente frente a los demás. Él no quería que los demás lo tuvieran por santo, por distinguido, por persona ejemplar. No, a él eso no le interesaba. Y hacía todo lo posible para que las personas no lo canonizaran en vida, ¿no? O no quisieran distinguirlo en vida. Una de las cosas que hacía a veces era vestirse de un modo así un poco ridículo, que causaba risa a los demás, o gracia. Y bueno, eso le hacía bien a su alma. Lo ayudaba a crecer en la humildad. Un santo muy humilde. Y se distinguió, además de esta humildad, también por su alegría. Son dos cosas que están muy conectadas, la humildad y la alegría. El humilde se sabe pobre, se sabe limitado, se reconoce miserable. Y en consecuencia, el humilde pone su confianza en el Señor. Lo espera todo de la misericordia de Dios, del amor de Dios, y no tanto de las propias fuerzas o de las propias virtudes. Bueno, ese poner la confianza en el Señor, en su misericordia, y no en uno mismo, eso genera mucha alegría, mucha paz interior, mucha serenidad. Por eso es que el humilde es alegre, por esa seguridad que que le da el poner la confianza en el Señor y en el poder de Dios y no tanto en las propias fuerzas. En cambio, el soberbio no. El soberbio suele ser una persona amarga, triste, quejosa, porque no acepta su límite. El soberbio no acepta sus defectos, sus pecados, y en consecuencia no pone su confianza en nadie más que en sí mismo, y eso le genera angustia, ¿no? El soberbio se enoja consigo mismo cuando reconoce algún error, algún defecto, algún pecado. Se enoja con los demás también. Bueno, este santo no era muy humilde y por eso también muy alegre. Aprendamos de San Felipe Neri. La humildad, el reconocimiento de los propios límites. Aprendamos a poner nuestra confianza no en las propias obras, no en las propias fuerzas, sino en el amor de Dios, como hizo este santo. Este santo, que además era un gran consejero, un día le dijo a uno que tenía muchos proyectos humanos. El hombre quería estudiar tal cosa y luego recibirse y luego comprar tal otra cosa y luego casarse y luego esto otro. Muchos proyectos humanos, muchas metas humanas. Y entonces, a cada meta que le comentaba este joven al santo, el santo le decía: ¿y después qué? O sea, vas a estudiar, ¿y después qué? Me voy a recibir, ¿y después qué? Voy a trabajar según lo que estudié, ¿y después qué? No sé, voy a comprarme la casa, ¿y después qué? Me voy a casar, ¿y después qué? Es decir, con ese ¿y después qué? Le enseñaba, y nos enseña también, a que todo pasa. ¿Y después qué? Si no hay cielo, si no hay paraíso, si no hay Dios, si no hay vida eterna. ¿Y después qué? Todo va a pasar. Todo pasa. Pongamos nuestra confianza en el Señor. Trabajemos para esa meta con mayúscula, que no son las metas humanas, que pueden ser buenas, sí, obviamente, ¿no? Y necesarias, pero tienen sentido cuando las unimos a esa gran meta que es el cielo, el paraíso al cual debemos tender, buscar, por el cual tenemos que luchar, ¿no? La unión con Dios. Que este santo, cuyo cuerpo, dijimos, permanece incorrupto de manera milagrosa en Roma, y que murió a los 80 años de edad, nos ayude a ser humildes, a estar alegres, a trabajar para el Señor, para el reino de los cielos, que podamos también, como Él, ponernos al servicio de todos, especialmente de los que más necesitan. Les doy la bendición de Dios, que es Padre, Hijo y Espíritu Santo. Amén. San Felipe Neri ruega por nosotros.

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2: Bueno, y vamos a otro de los grandes conjuntos cuyanos, el Trevo Mercedino, un grupo con una trayectoria, un conjunto con una trayectoria importante. Quería decirles que la producción, la dirección de este disco la hizo nada más y nada menos que el maestro Juanjo Domínguez. Él fue el director y dirigida y realizada por Juanjo Domínguez. Y bueno, vamos a disfrutar de los amigos del Trébol Mercedino con un tema que se llama Ña Sotería, una milonga instrumental de Aldo Raúl Ávila, que es uno de los integrantes. Después le digo quiénes son. El Trébol Mercedino.

Vamos a ir ahora a un gato, a un hermoso gato. Ah, pero antes quiero decirles que este grupo lo integran Raúl Tránsito Ávila, segunda voz y tercera guitarra, Aldo Raúl Ávila, primera guitarra y tercera voz, Carlos Esteban García, segunda guitarra, y Carlos Esteban Arrieta, primera voz y ritmo en guitarrón. Este es el conjunto, el Trevo Mercedino, que estamos escuchando. Y vamos a escuchar un gato hermosísimo de José Zavala que se llama Casa de por medio, un guitarrero.

Y ahora vamos a escuchar a Daniel Franich, un tema muy lindo que lo compuso con Antonio Tarragorros. Y bueno, también Daniel Franich son los autores de este chamamé que se llama Pa' mí que es santafesino.

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1: Hola amigos, mi nombre es Pablo Sirio, soy director de la Cátedra de Estudios Afroargentinos y Afroamericanos de la Universidad Nacional de La Plata. Este es un micro donde vamos a escuchar y reflexionar sobre la música de los afroargentinos del tronco colonial. Habíamos dicho en otros micros que, si bien Gabino Ezeiza fue el paradigma del payador nacional insuperable al día de hoy, hubo muchos otros payadores afroargentinos, de los cuales prácticamente han caído en el olvido sus nombres. Un amigo de Gabino Ezeiza, del cual ya también hablamos, Higinio Cazón, es quizás el segundo más conocido, pero otros tantos otros que hubo, de los cuales apenas se conoce el nombre, apenas una obra, como Daniel Lustrini y Morales, aproximadamente nacido en 1865 en Buenos Aires, o Ramón Bares, nacido en 1840 en el sur bonaerense, Facundo Galván, del cual no sabemos nada, nacido sobre la caída de Rosas, Rudecindo Suárez, el Pardo Puanes, Valentín Ferreira, un tal Ramírez, a veces queda apenas el apellido. Estamos hablando de testimonios escritos, comentarios de gente que presenció alguna payada y escribió en sus libros de memorias estos nombres. Dentro de los pocos payadores afroargentinos que se conservan grabaciones, aparte de los mencionados Gabino Ezeiza e Higinio Cazón, hay un tercero del cual se conocen pocas grabaciones, quizás unas 5 o 6, pero que fue bastante famoso por haber sido frecuentado en La Amistad por Jorge Luis Borges. Estamos hablando de Luis Dionisio García Morel, nacido en Buenos Aires en 1875 y muerto en la misma ciudad en 1961. Jorge Luis Borges lo conoció allá por el barrio de Tierra del Fuego, donde después estuvo la penitenciaría, en la zona norte, en Palermo, donde hoy hay una plaza. Estamos hablando de la avenida Las Heras y Escalabrini Ortiz. Esa zona se llamaba Tierra del Fuego, justamente porque nadie quería ir. Una zona de arroyos, una zona de casas bajas, de tunas, de malevos y cuchilleros. Jorge Luis Borges le interesó tempranamente el mundo de las orillas de Buenos Aires, estudiar los malevos, estudiar el tango, estudiar los compadritos, y en ese contexto

0: contexto conoció a García Morel, que le entregó una tarjetita que decía su nombre, payador argentino. Borges lo recuerda en muchos textos, también, como hemos dicho en otros micros, un payador cecioso, y comenta varios aspectos de la vida de Morel y del contexto en que se movían estos compadritos, payadores, afroporteños. García Morel, además de ser cecioso, tenía otro problema en la dicción, muy común a los afroamericanos, que era la inconsistencia para pronunciar la R, motivo por el cual las exageraba en su canto, para no quedar en evidencia con la R casi L, como la pronuncian los cubanos, por ejemplo, ¿no? Que es por el mismo motivo. Tiene que ver con esto que hablábamos del habla bozal. Los africanos esclavizados traídos a América vivían los primeros años con un bozal en la boca, y con ese bozal comían, dormían, crecían y aprendían a hablar con las limitaciones que les daba al aparato de fonación. Uno de los defectos generados por este bozal era el ceseo, y otro era el reemplazo de la R por la L. Escuchen esta grabación de un canto de García Morel llamado El Taita, en donde la R está exageradamente pronunciada justamente para no quedar en evidencia con este defecto.
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1: Decía José Larralde, trate de ser llegador con palabras decidoras. Las cosas más entradoras son las que el pueblo comprende. Y sepa que no se vende la idea que se atesora.
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0: Andrés, gracias.
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2: Lo trasunta mi piel cuando repito, ese señor que pasa es petrolero. 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